0: 8:31.
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1: Nueve de la noche, 3 minutos.
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2: Muy buenas noches, damos inicio a un nuevo boletín informativo en Radio La Discusión y comenzamos revisando informaciones del ámbito local. El delegado presidencial de Ñuble, Diego Sepúlveda, sostuvo una reunión de trabajo en Santiago con el ministro de Agricultura, Jaime Campos, para abordar la situación que enfrenta el sector remolachero tras el anuncio de Llanza de no continuar con contratos de compra para la próxima temporada. Desde el gobierno señalaron que este trabajo continuará en coordinación con el Ministerio de Agricultura, los servicios competentes y actores del sector, con el objetivo de evaluar alternativas y generar medidas que permitan acompañar de mejor manera a los productores ante este nuevo escenario. Y en el ámbito nacional, la Policía de Investigaciones se encuentra realizando diversas diligencias tras un robo que afectó a las dependencias de la Municipalidad de Copiapó en la región de Atacama. Según informó el jefe de la Biro de Copiapó, subprefecto Fabián Araneda, desconocidos ingresaron al recinto y sustrajeron diversas especies, principalmente dispositivos electrónicos. Entre los artículos robados se encuentran notebooks, computadores, una impresora y un data show, especies cuyo avalúo preliminar alcanza los 20 millones de pesos. Y con esta información ponemos fin a un nuevo boletín informativo en Radio La Discusión, que es en la sintonía de la 94.7. Y nosotros nos encontramos en una hora más con nuevas informaciones.
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0: 11 de la noche en La Habana, Cuba.
1: 11 de la noche en San Salvador, El Salvador.
0: 11 de la noche en Managua, Nicaragua.
2: Me gustan los aviones.

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0: 9:31.
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1: 10 de la noche, un minuto.
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2: Muy buenas noches, damos inicio a un nuevo boletín informativo en Radio La Discusión y comenzamos revisando informaciones del ámbito local. Con el objetivo de fortalecer redes de resguardo de semillas, restauración de paisajes degradados y educación ambiental, el sábado 9 de mayo se realizó el encuentro Intercambio de Semillas Nativas en la Biblioteca Municipal Boloya Teitelbaum, iniciativa organizada por la ONG Bosque Endémico en colaboración con la Biblioteca Municipal, CONAF y el proyecto GEF Restauración de Paisajes. La actividad permitió generar un espacio de articulación entre comunidades locales, organizaciones de la sociedad civil, instituciones públicas, academia y proyectos de restauración, relevando la importancia de conservar las semillas nativas como base para la recuperación de ecosistemas y la resiliencia de los territorios. Y en el ámbito nacional, el diputado Carlos Bianchi acusó al gobierno de tener una estrategia para no permitirle a la Cámara Baja colegislar en la ley miscelánea. En concreto, el parlamentario denunció que el Ejecutivo, a través de la Comisión de Hacienda, busca declarar inadmisibles las indicaciones ingresadas a la propuesta. Según Bianchi, esto provoca un tremendo daño a la democracia y a la convivencia nacional. Y con esta información ponemos fin a un nuevo boletín informativo en Radio La Discusión, que es en la sintonía de la 94.7. Y nosotros nos encontramos en una hora más con nuevas informaciones.
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0: 10:32.
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1: 11 de la noche en punto.
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2: Muy buenas noches, damos inicio a un nuevo boletín informativo en Radio La Discusión y comenzamos revisando informaciones del ámbito local. Principal paseo comercial de Quillón será remodelado con nueva ruta peatonal y más seguridad, con el objetivo de recuperar espacios públicos y reactivar el motor económico de una de las comunas más turísticas de la región. El gobierno regional de Ñuble y la municipalidad de Quillón materializaron dos importantes hitos. El primero es una inversión superior a los 300 millones de pesos para la remodelación de un eje comercial en pleno centro entre las calles El Roble, San Martín y Arturo Prat. El segundo es la firma de un convenio que permitirá retomar las obras de la Plaza Thompson, un espacio público que une las villas Los Naranjos y las Araucarias. Y en el ámbito nacional, el gobierno regional de Santiago, encabezado por Claudio Rego, anunció las obras de mejoramiento del polígono Diagonal Paraguay, ubicado en pleno centro de la capital. El proyecto contempla la incorporación de 17 nuevas luminarias, accesibilidad universal, nivelación de pavimentos y el aumento de áreas verdes. En cuanto al paisajismo, se estima la incorporación de 23 nuevos árboles y 2.100 arbustos. Esta intervención busca ordenar el espacio público y reducir la instalación de comercio ambulante en el sector. Se proyecta que las obras inicien en agosto de este año, mientras que la entrega final del proyecto se contempla para inicios del 2027. Y con esta información ponemos fin a nuestro último boletín informativo de esta jornada. Los dejamos invitados a revisar nuestro sitio web www.ladiscusión.cl, donde podrán encontrar esta y otras noticias. Que tengan muy buenas noches.
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0: 11:31.
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2: 0:05.
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0: 0 horas 32 minutos.
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1: Una de la mañana, 3 minutos.
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0: 1:31 p.m.
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1: 2:02.
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0: 2 de la mañana, 30 minutos.
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1: Tres de la mañana, un minuto.
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0: 3:32.
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1: 4 de la mañana, 2 minutos.
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0: 4 de la mañana, 30 minutos.
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1: 5 de la mañana en punto.
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0: 5:32.
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1: 6 de la mañana, 4 minutos.
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1: 6 de la mañana, 5 minutos.

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0: 6:31.
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6 de la mañana, 46 minutos.

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0: Esta es la hora exacta desde la región de Ñuble.
1: 7:02 a.m.
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0: 7 de la mañana, 29 minutos. 7 de la mañana, 30 minutos.
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1: 8 de la mañana en punto.
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1: Ocho de la mañana con 10 minutos, 8:10 de la mañana, 5 grados la temperatura del momento en la ciudad, 5 grados, y a esta hora se presenta niebla matinal en vastos sectores de nuestra zona. Y bueno, estaba previsto aquello, dentro del pronóstico se anunciaba cubierto y neblina para nuestra ciudad. El cielo se va a mantener con nubosidad durante todo este día. La temperatura máxima probable, estimada para hoy, 19 grados. Nubosidad que nos va a acompañar, les decía, durante todo el día. Entre nubes vamos a ver el sol durante la tarde. Y para mañana miércoles, 8 y 15 grados. También cielo con abundante nubosidad, con 8 y 15 grados este miércoles. El jueves, 5 y 14 grados, con algo menos de nubosidad en la tarde. Pero se va a mantener esta condición durante el día jueves. El día viernes vamos a tener nubosidad parcial durante la mañana. En la madrugada el cielo estará nublado, con nubosidad parcial durante la mañana, despejado por la tarde, con extrema de 6 y 13 grados. Esto para el día viernes. Y el sábado, 4 y 14 grados, también cielo con nubosidad durante la primera parte del día. Por la tarde se va a despejar absolutamente. Así lo indica, lo señala la información que nos proporciona la Dirección Meteorológica de Chile. 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Vivo contigo, vivimos las noticias, vivimos la revisión informativa cada mañana a través del 94.7. Quiero comentarle que en este 12 de mayo se recuerda el Día Internacional de la Enfermería. Esto comienza con el objetivo de ofrecer un merecido homenaje a enfermeros y enfermeras que a nivel mundial realizan esta labor para toda la humanidad, así como también rendir tributo a Florence Nightingale, que nació un día 12 de mayo y es considerada la fundadora de la enfermería moderna. También en este día se pone de manifiesto la fibromialgia y el síndrome de la fatiga crónica. Desde el año 93, cada 12 de mayo se conmemora el Día Mundial de la Fibromialgia y el Síndrome de la Fatiga Crónica, coincidiendo con el natalicio de Florence Nightingale, enfermera que quedaría postrada en su cama durante 50 años a causa de esta enfermedad. Se trata de una enfermedad reumatológica cuya característica principal es un dolor generalizado del sistema musculoesquelético y que además genera un cansancio persistente. A pesar de que se conocen sus síntomas y que existen sospechas de que su origen es neurológico, aún no se ha logrado determinar causas demostrables de esta enfermedad. Lo que sí se puede demostrar es que tiene síntomas como dolor en ligamentos, huesos, músculos, articulaciones y genera dolor de cabeza, insomnio, ansiedad y cansancio, entre otros. De hecho, fue reconocida como la enfermedad o como una enfermedad por parte de la Organización Mundial de la Salud el año 92 y en la actualidad, según estadísticas, afecta a un 2% hasta un 7% de la población en algunos países, aunque siguen existiendo diferencias y dudas en cómo tratarla o diagnosticarla. Ello ocurre un día como hoy, 12 de mayo, son las 8:14 en portada. La revisión informativa cada mañana en la discusión.

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1: Ocho de la mañana, 17 minutos. 8:17, estos son los titulares, informaciones que tiene nuestro diario Primera Página en su edición digital hoy, 12 de mayo. El Carmen y San Nicolás, comunas de Ñuble, respaldan pausa en traspaso de la educación a los SLEP. A juicio de la ministra de Educación, es pertinente frenar esta política pública para estudiar ajustes al modelo. En ambas comunas de la región plantean que municipios que hacen buena gestión educacional deberían permanecer tal como están. La página 4 trae esta información ampliada en la edición de hoy de nuestro diario. Falta de agua obliga a suspensión de atenciones en posta rural de Rucapequén. La página 5 está con esta información. Esta mañana cae banda dedicada al robo y desarme de vehículos en Ñuble y Maule. Operación S3 se inició en octubre del año 2025 luego de una serie de robos de vehículos registrados en las ciudades de Chillán, San Carlos y Parral. La página 7 tiene esta nota también destacada en su edición de hoy. A 2 años de la desaparición de la chillaneja María Ercida, familia revela nuevos antecedentes. La página 6 con este informe. 380 nuevos empleos. Cadena confirma 6 futuros supermercados en Ñuble. La información del ámbito económico en la página 10 esta mañana. Y en lo deportivo, Tomás Barrios tuvo debut triunfal en el Challenger de Oeiras 4. Información deportiva de la página 15. Es la portada de nuestro diario. La compartimos con usted cuando son las 8:19 minutos.

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1: Cuando son las 8:23 de la mañana, vamos a revisar informaciones de la página 4 de nuestro diario. Hoy el Carmen y San Nicolás, las comunas de Ñuble que no quieren traspasar la educación a los SLEP, en el marco de idea de ministra de Educación de poner en pausa este proceso. A juicio de la secretaria de Estado, es pertinente frenar esta política pública para estudiar ajustes al modelo. En ambas comunas de la región plantean que municipios que hacen buena gestión educacional deberían permanecer tal como están. Nosotros queremos continuar siendo educación municipal porque lo hemos hecho bien y en función del mérito. Así lo ha dicho el alcalde de San Nicolás, Víctor Toro. En tanto, Renán Cabezas, alcalde del Carmen, dice: creemos que la desmunicipalización no puede seguir avanzando sin corregir los problemas estructurales que actualmente tienen los SLEP. Esto implicaría modificar la ley vigente que establece que en 2030 todos los colegios deben estar bajo administración de un SLEP. Todo el detalle de esta información y todo lo que implica, cierto, el que los municipios, ambos de la región de Ñuble, no pasen al SLEP, todo el análisis está en la nota que hoy encontramos en la página 4 de nuestro diario La Discusión, edición correspondiente a este martes 12 de mayo. Falta de agua fuerza suspensión de atenciones en la posta rural de Rucapequén. Situación se vive por hasta 2 horas diarias. Servicio de Salud Ñuble realizó 21 exigencias tras fiscalización en el mes de abril. Problema afecta también a la escuela y alcalde dice en la nueva copa estará que la nueva copa estará dentro de 90 días. Los vecinos dicen que en ocasiones son ellos quienes deben llevar agua a la posta. Esto es algo que afecta a muchas casas, a la escuela, al jardín, a la posta, pero esperamos contar con la nueva torre de agua dentro de 90 días. Así lo ha señalado Jorge del Pozo, alcalde de la comuna de Chillán Viejo. Así lo indica nuestro diario, también lo compartimos. Son las 8:25 minutos.

0: 8 de la mañana, 28 minutos.
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1: Veinticinco minutos faltan para las 9 de la mañana. A través de redes sociales se hace el llamado a los conductores a hacerlo con precaución, puesto que hay bastante neblina en las rutas, principalmente en la zona que está en la parte que va hacia el sector de la cordillera de la costa, principalmente, según se ha hecho el llamado. Y, por supuesto, para todos quienes a esta hora están conduciendo vehículos, quienes están a esta hora utilizando las vías, por favor, mucha precaución, porque la neblina es densa a esta hora en algunos puntos, principalmente. Ya son 5 grados la temperatura del momento, 19 se espera para hoy, según se indica en la información meteorológica en este martes 12 de mayo. A 2 años de la desaparición de la chillaneja María Ercira, familia revela nuevos antecedentes. Cuidador del fondo Las Tórtolas, donde desapareció, entregó nuevas declaraciones. Carla Hernández, nieta de la mujer, informó que por primera vez se utilizó tecnología de luz forense para buscar restos biológicos al interior del fondo. Hoy se realizará una marcha

el fondo Las Tórtolas. Así pretenden entonces llamar la atención para poder continuar con la investigación y buscar responsables, o si es uno o más responsables de la desaparición de esta anciana que, bueno, no se supo más de su paradero. Hay imágenes de cámaras del lugar en donde la muestran saliendo con rumbo desconocido. Familiares y cercanos realizarán esta marcha para exigir justicia y poder entonces poner de relieve la situación que les afecta. Incendio afectó a 3 viviendas en población Vicente Pérez Rosales. Otra nota que está también esta mañana contenida en nuestro diario, en la página 6, un incendio de gran magnitud afectó 3 viviendas en la población Vicente Pérez Rosales, movilizando a voluntarios de bomberos hasta el sector de Real Audiencia con Valladolid. De acuerdo con la información preliminar que fue entregada por bomberos de Chillán, la emergencia se registró en la intersección de ambas calles, donde trabajaron más de 10 carros de la institución para controlar este siniestro. El segundo comandante de bomberos de Chillán, Felipe Jara Gutiérrez, informó que el cuerpo de bomberos trabajó con la totalidad de sus compañías para controlar la emergencia. Serían más o menos unos 60 voluntarios los que llegaron hasta ese punto. Respecto a la afectación, el comandante indicó que casi 3 casas ya están consumidas en distintas zonas de su estructura, y sería el saldo entonces de lo que fue definitivamente la ocurrencia de este incendio ayer por la mañana, y que llamó la atención porque se hizo varios llamados para que acudieran voluntarios a esta emergencia en la ciudad. Son las informaciones, parte del contenido de nuestro diario en su edición de este día, 12 de mayo, martes. Hay informaciones que quiero compartir con usted, titulares que marcan la pauta informativa del día, entre ellas: ley miscelánea entra a maratón con unas 1000 indicaciones y choque por ayudas directas. Denuncia subsecretario de Ciencia tras, al parecer, habría tenido alguna situación de desacuerdo con Lincolao por recorte de funcionarios. Quirós retrocede por polémica de decretos y niega intento de pasar por encima del Congreso. Querella de Todesca apunta a Clark por ruta financiera que tomó control de Azul Azul. La Universidad de Chile elige rectoría y Fech en jornada doble con voto electrónico. La Moneda y el PC por llamado a movilización escalan tensión política. Gobierno defiende escudo fronterizo y exhibe baja de cruces ilegales. Lula refuerza candidatura de Bachelet a la ONU y la proyecta como hito regional. Son titulares, informaciones también de esta jornada 12 de mayo. Faltan 21 minutos para que sean las 9 de la mañana.

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1: 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Hay más informaciones de nuestro diario. Desarticulan banda dedicada al robo y desarme de vehículos en Ñuble y Maule. Operación S3 se inició en octubre del año 2025 luego de una serie de robos de vehículos registrados en Chillán, San Carlos y Parral. Las diligencias permitieron establecer que los delincuentes actuaban bajo un mismo patrón, seleccionando vehículos antiguos. Este proceso investigativo, desarrollado por carabineros del Servicio de Encargo y Búsqueda de Vehículos de Ñuble junto a la Fiscalía de Ñuble, desarticuló esta organización delictual dedicada al robo de vehículos y comercialización ilegal de partes y piezas, logrando la detención de 6 integrantes de la banda tras allanamientos simultáneos realizados en la región del Maule. La denominada Operación S3 se inició en octubre de 2025 bajo un foco investigativo especializado luego de una serie de robos de vehículos registrados en las comunas de Chillán, San Carlos y Parral. Las diligencias permitieron establecer que los delincuentes actuaban bajo un mismo patrón. Seleccionaban vehículos antiguos de determinadas marcas y modelos, aprovechando el desgaste natural de su sistema de seguridad para sustraerlos desde la vía pública o estacionamientos de libre acceso. Las diligencias entonces dan con el paradero de este grupo de personas dedicado a el robo y desarme de vehículos. Ñuble mejora en precipitaciones, pero mantiene déficit hídrico en embalses y ríos. La Dirección General de Aguas, del Ministerio de Obras Públicas en Ñuble, divulgó el balance hídrico regional correspondiente a abril de este año, informe que evidencia una condición mixta en materia de disponibilidad de recursos hídricos, con mejoras en precipitaciones respecto de años anteriores, aunque se mantiene déficit en caudales y niveles de embalses. Ñuble presenta un déficit promedio de precipitaciones de un 14% al 30 de abril. Sin embargo, el comportamiento varía entre provincias. Diguillín registra un déficit de 6,9%, Punilla un 23,1%, mientras que la provincia de Itata presenta un superávit de 19%, según estadísticas que se entregan en esta nota que está hoy contenida en la página 7 de nuestro diario. Hoy martes es día de La Discusión Emprende. A partir de las 9 de la mañana, en La Discusión, faltan 13 minutos para las 9.

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1: Faltan 9 minutos para las 9 de la mañana, martes 12 de mayo. La compañía de La Discusión En Portada en este día. Vamos al plano político. Informaciones de este día. Escuelas protegidas avanza entre urgencia por seguridad crítica y críticas al enfoque punitivo. Debate por convivencia escolar. Comisión de Educación del Senado aprobó por unanimidad la idea de legislar, aunque expertos y parlamentarios advirtieron vacíos en prevención y salud mental. Senador Gustavo Sangüesa defendió acelerar la tramitación ante el aumento de hechos violentos. No podemos dejar a los establecimientos sin herramientas para prevenir, actuar y resguardar a sus comunidades educativas. Lo ha dicho el senador, presidente de la Comisión de Educación del Senado, Gustavo Sangüesa, sobre este tema. El objetivo del Ejecutivo es que el proyecto sea votado en la sala del Senado en los próximos días. También del ámbito político, oposición acota indicaciones a reformas de reconstrucción. Luego de su aprobación en la Comisión de Hacienda de la Cámara, el plazo para presentar indicaciones al plan de reconstrucción impulsado por el Ejecutivo vencía ayer, aunque en un comienzo se proyectaba una masiva ofensiva de cambios por parte de la oposición. Las distintas bancadas terminaron optando por reducir el número de propuestas. El ajuste de estrategia se produjo tras la polémica generada por el diputado Jaime Araya, quien advirtió que las indicaciones preparadas podían transformarse en un tsunami legislativo y volver inmanejable la tramitación para el gobierno. Así lo señala la información también contenida en la página 9 de La Discusión esta mañana. Cadena de supermercados confirma 6 futuros locales en Ñuble. Se calcula que generarán en conjunto entre 320 y 380 empleos. 5 corresponden al formato superbodega a cuenta y 1 al formato líder. Se barajarán opciones en camino Parque Lantaño y en Avenida Alonso de Ercilla. En Chillán Viejo ya se observa movimiento de tierras en el predio donde se proyectaría un local de superbodega a cuenta. Estas inversiones se complementan con el fortalecimiento de la red logística y la estrategia omnicanal, dice Walmart Chile. Destacó que el plan de inversión nacional también contempla un impacto relevante en materia de empleo local. Así lo señala la nota económica también, una de las notas económicas de este día en nuestro diario. Paseo comercial de Quillón será remodelado con nueva ruta peatonal. Así lo dice la información, con el objetivo de recuperar espacios públicos y reactivar el motor económico de una de las comunas más turísticas de la región. El gobierno y la municipalidad de Quillón, el gobierno regional de Ñuble y la municipalidad de Quillón, materializaron 2 importantes hitos. El primero, una inversión superior a 300 millones para la remodelación de un eje comercial en pleno centro de esta comuna. Y también se va a mejorar el paseo comercial, que abarca una superficie de 1.895 metros cuadrados y conseguirá ampliar la zona del comercio minorista, incorporando rutas peatonales de alto estándar para ciudades inclusivas. Así lo señala la información también de nuestro diario esta mañana. En el plano económico, nos trasladamos a la información de el ámbito cultural. Dice la nota que Grafías, fotos en negro y blanco, es una muestra que está en el Museo de la Gráfica en Chillán. Esta muestra revive la imagen análoga. La exposición fue inaugurada hace algunas semanas y permanecerá hasta el 30 de mayo abierta a disposición del público, con entrada absolutamente liberada. Este sábado además se va a desarrollar un conversatorio virtual junto al investigador Gonzalo Leiva. La nota da cuenta de lo que es esta muestra de Italo Mesa, que expone en el Museo de la Gráfica. Para conocimiento de entre todos, el Museo de la Gráfica se ubica en la avenida O'Higgins, esquina Vega de Saldías. Escritor ñublensino participa en actividades literarias en el extranjero. Se trata de Luis Contreras, que ha participado en distintas actividades culturales y literarias en el extranjero. Estuvo en el marco de la Feria Internacional del Libro de Buenos Aires y actualmente, según la información, se encuentra en España también participando de actividades diversas en el mundo de la literatura. CECAL UDEC Campus Chillán acerca a Ñuble 2 exposiciones del Museo Nacional de Bellas Artes en la galería principal y también en el hall. Las muestras instaladas en el espacio universitario abordan temáticas vinculadas al territorio, obras audiovisuales, registros de acciones artísticas realizadas entre el año 1972 y 2014, que son parte del acervo del museo. Las exposiciones estarán abiertas gratuitamente al público en Cecal UDEC, Campus Chillán, hasta el 9 de julio. Está esta información contenida en la página 14 de nuestro diario en su edición de este día. En lo deportivo, Tomás Barrios tuvo debut triunfal en el Challenger de Oeiras 4. El chillanejo batió a un tenista estadounidense en Portugal. Venció en primera ronda al norteamericano Michael Chang, 149 del mundo. Barrios enfrentará al ganador de la llave entre el argentino Genaro Olivieri, 214 del ranking ATP, y el estadounidense Nisech Basavaredi, 154 del ranking. Y Claudio Aquino, dice la información, se reintegró a las prácticas de Colo-Colo. La pregunta es que, la pregunta que se hace es: ¿se jugará ante Ñublense? Después de su viaje a Argentina, el mediocampista se reincorporó a los entrenamientos de Colo-Colo luego de someterse a un procedimiento médico en su rodilla izquierda. Claro, esa es la duda. ¿Se va a presentar ante Ñublense este domingo 17 de mayo? Bueno, la presencia del jugador de Colo-Colo no está garantizada, ya que el cuerpo técnico va a evaluar su evolución durante la semana. También lo destaca nuestro diario en su edición de este día. Faltan 3 minutos para las 9, 3 minutos para las 9 de la mañana. Le quiero comentar que para hoy se esperan, según la información que nos ha entregado la Dirección Meteorológica de Chile, 19 grados en Chillán. El cielo se va a mantener con nubosidad y va a pasar un rato más para que se pueda disipar la niebla matinal que afecta a varios sectores de la región. 19 grados para hoy. Mañana se esperan 8 y 15 grados. El cielo estará con abundante nubosidad. Este día miércoles, 8 y 15 grados. La condición se va a mantener el jueves. En la tarde sí se va a ver un poco más el sol entre las nubes, con 5 y 14 grados, según este informe que entregamos también esta mañana para usted a través de el 94.7. Le recuerdo que luego de nuestro espacio en portada viene la discusión Emprende con Roberto Fernández, como siempre con interesantes temas a invitados. 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Vivimos las informaciones cada mañana en portada en la discusión.
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0: 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Esta es la hora exacta desde la región de Ñuble.
5: 9:01 a.m.
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1: Revisamos informaciones a la hora en la discusión. El canciller Francisco Pérez Mackenna inició este domingo una visita oficial de casi una semana a la India, un viaje centrado en avanzar en negociaciones para un acuerdo de asociación económica integral entre ambas naciones. El ministro de Relaciones Exteriores aterrizó en Nueva Delhi para una estancia que se va a prolongar hasta el 15 de mayo y que incluye una intensa agenda económica. Tras participar en encuentros con importadores de alimentos y la Cámara de Comercio Asocham, Pérez Mackenna mantendrá hoy una reunión clave con el ministro indio de Comercio e Industria, Piyush Goyal, además de intervenir en la cumbre anual de negocios 2026 de la Confederación de la Industria India, según informó el gobierno hindú. La visita se produce en un momento de expansión del intercambio comercial bilateral, que creció cerca de un 50% el año pasado, hasta superar los 5.500 millones de dólares. Pese a este auge, Chile solo destina el 3,7% de sus exportaciones a la potencia asiática, que es el país más poblado del mundo, lo que ha llevado a Santiago a buscar un acuerdo que amplíe el actual acuerdo de alcance parcial vigente desde el año 2007 a la fecha. El ministro Goyal adelantó recientemente que la India espera concluir pronto un tratado de libre comercio con Chile. Según el responsable indio, este acuerdo es fundamental para los intereses de Nueva Delhi, ya que permitiría asegurar el suministro de minerales críticos, como el litio, esenciales para el crecimiento industrial y las necesidades tecnológicas de ese país. En otro ámbito de la información, en el plano artístico, la humorista nacional Patti Cofré estaría pasando por un complejo momento de salud que la llevó a suspender sus presentaciones. La ex Morandé con compañía debía actuar el domingo en un bar junto a Mauricio Flores, aunque el show no pudo llevarse a cabo. Tras dar a conocer la información, la periodista Cecilia Gutiérrez reveló que estuvo en contacto con la intérprete y señaló que estaba muy cansada, entonces está en una situación compleja de salud. Cabe recordar que en 2023 la artista, que tiene 87 años, reveló que terminó con un marcapasos luego de sufrir un infarto, por lo que no es la primera vez que enfrenta este tipo de problemas de salud, según informaron sus más cercanos. Son las 9 de la mañana, con 3 minutos hacemos el llamado a los conductores. Se nos reporta por interno que hay mucha niebla. La ruta N59, según me reportaba un auditor, está con mucha niebla. Por favor, precaución al momento de desplazarse por alguna de las rutas de la región. 9:03.
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8: Sí, bienvenidos a La Discusión Emprende. Soy Roberto Fernández, editor de Economía de Diario La Discusión. Y como todos los martes, le damos la bienvenida también a Renato Segura, el director de la DIDEPRO de la Municipalidad de Chillán. Buenos días, profe.
9: Buenos días, don Roberto. Oiga, estaba pensando que íbamos para el cuarto año de programa, ¿no?
8: No he sacado la cuenta.
9: Sí, 4 años ya en este programa.
8: Eso va a ser en septiembre, señor.
9: Sí, claro. Pero pasa rapidísimo.
8: Pueden pasar muchas cosas entre mayo y septiembre.
9: Yo creo, pero igual va a cumplir 4 años.
8: Bueno, le contamos a nuestros auditores que nos acompaña hoy día Armando Verdichevsky, gerente de Molinera y Tata. Bueno, él es casi de la casa. Yo recuerdo que el año pasado estuvo con nosotros, así que bienvenido, Armando, esta es tu casa.
10: Buenos días, Roberto, muchas gracias por la invitación. Renato,
9: así encantado. Que, oye, pero el tema de ahora es re interesante porque a raíz de esto de la competitividad, si somos competitivos...
8: Oye, sigue la pregunta abierta, pero va a durar todo el semestre la pregunta.
9: No, yo creo que esto es un tema que va a durar mucho tiempo, por cuanto si queremos que Ñuble se desarrolle, es importante saber dónde están nuestros flancos, dónde está el talón de Aquiles. Pues entonces yo creo que esta discusión da para harto, y yo creo que por eso que es importante también conocer la visión de Armando, que es un...
8: ¿Por qué? ¿Por qué es importante conocer la visión de Armando?
9: Porque él exporta, él ve los problemas
8: el
9: día a día.
8: ¿Qué es lo que exporta? Pero es que los auditores no tienen por qué saberlo. ¿Qué es lo que exporta Armando Verdichevsky?
10: Bueno, nosotros somos productores de hojuelas de avena, de productos de la avena, y bueno, somos exportadores importantes en Chile. Tenemos la segunda posición, digamos, en volumen de exportación de los productos hacia todo el mundo.
8: ¿Eso significa que ustedes compran avena a productores de la región de Ñuble o de más regiones?
10: Sí, nosotros principalmente la región de Ñuble, tenemos nuestro 80-85% de la compra se produce en Ñuble y el restante se produce en la región de la Araucanía principalmente.
9: Oye, es importante porque ahora fíjate con la crisis de la... ¿Cómo se llama esto?
8: De la remolacha.
9: La remolacha, pues son banqueando menos puntos de compra, digamos,
10: bueno,
9: ¿no?
10: Bueno, el tema es muy amplio, ¿eh? El tema es muy amplio.
9: ¿Y estos remolacheros se podrían pasar a la semilla esta de...?
10: Bueno, por supuesto que sí. El punto es que cuando tú haces una inversión que tiene riego, lo lógico es que tú sigas con un cultivo de riego. La avena es un cultivo que te permite hacerlo en secano.
9: En secano,
10: entonces,
9: claro.
10: No tiene mucho sentido económico. Tienes que buscar un cultivo que tenga más sentido, digamos, para justificar la inversión que ya hiciste.
9: Interesante, muy bien.
8: Y a mí me ha llamado la atención durante los últimos meses que he visto en las estadísticas de exportaciones que apareció la avena como una exportación de la región de Ñuble. ¿Eso significa que antes no se contabilizaba o que no se exportaba?
10: Sí, buena pregunta. No, nosotros llevamos exportando prácticamente 12 años, entonces y volúmenes cada año es más. Cada año estamos exportando más. Entonces teníamos un problema, no teníamos nosotros particularmente, sino que el gobierno regional teníamos un tema con los códigos.
8: Códigos desde que se creó la región que estoy escuchando eso de los códigos.
10: Y con la aduana, en fin, pero eso se ha ido regularizando. No sé si está en un 100% resuelto, pero esa ha sido una de las razones.
9: Oye, ¿y dónde va esta avena? ¿Qué mercados son los que más compran?
10: Mira, nosotros por lógica naviera tenemos todo Sudamérica. Sudamérica, el Caribe y Estados Unidos son nuestros principales mercados.
9: Ah, no China, curioso.
10: Bueno, mira, lo que pasa es que para China tenemos la barrera del GACC, que es una certificación que estamos logrando, estamos ya a puerta de lograrla, pero sí vamos a India.
9: Mira.
10: Sí, y por algunos temas sanitarios que tenemos que ponernos de acuerdo como país, el equivalente al SAC. En Indonesia, por ejemplo, tenemos ahí una incompatibilidad con un código arancelario que no nos permite llegar con algunos productos a Indonesia. Pero tenemos mercado también en Indonesia, en Tailandia, India y posiblemente China, muy pronto, digamos, una vez logrado la certificación.
8: Pero entonces ustedes están apostando por seguir creciendo más o menos a las mismas tasas en que han venido creciendo.
10: Sí, mira, vamos a pegar un salto.
9: ¿Qué tasas son esas? Después, por favor, porque usted me habla de tasas.
8: Sí, perdón. ¿A la misma velocidad a la que venían creciendo? Porque, o sea, quieren llegar a China. China ya es hartos contenedores más, ¿no?
10: Sí, son palabras mayores. Pero, mira, vamos por parte. Primero nosotros tenemos un producto que es hojuela de avena, que logramos en prácticamente un 65% de nuestra producción y el 35% restante lo hacemos en growth, que es la base, es una avena pelada estabilizada, que es la base para hacer hojuelas. ¿Okay? Entonces, por un tema de implementación técnica, no podemos lograr Ojuela con un 100%. Entonces, nuestro crecimiento ahora a fin de año, y hasta encima, digamos, es que toda nuestra producción sea Ojuela. Y en ese escenario nos permite no solo cubrir lo que tenemos hoy día de growth, sino que además crecer en un 30%. O sea, nuestro volumen se va, que actualmente estamos del orden de los 120 contenedores por mes, nos iríamos del orden de los 170 contenedores por mes.
9: ¡Wow! ¿Y para eso no necesitan más superficie de avena? ¿Para lograr ese aumento? Sí. Sí. ¿Y esa superficie de avena dónde la van a encontrar?
10: Bueno, es una buena pregunta porque nosotros siempre tratamos de que el productor local, me refiero al productor de la región de Ñuble, sea el que tenga la primera prioridad. Pero no siempre depende de nosotros, digamos, depende también de la intención de siembra, que realmente quieran seguir sembrando avena. Y nosotros siempre decimos, somos un poder de compra estable, tenemos un precio conocido, somos competitivos, pagamos a tiempo, entonces, ¿por qué no sembrar avena?
9: Claro, la agricultura de contrato, lo que tanto hemos querido.
10: Bueno, ¿no? Es alguna vez lo conversamos la vez
9: sí,
10: anterior.
9: Fue el gran tema en aquella conversación. Hoy día, entonces, los agricultores que están sembrando avena para venderle a ustedes, ¿los tienen a ustedes como el único comprador en la región de Ñuble?
10: Bueno, no, porque también hay otra empresa en Webuild, hay una empresa, en Coihue también hay otra empresa. ¿Me entiendes? Hay bueno, en la Araucanía hay muchas más.
9: Ya, pero si estoy en el Carmen, en San Ignacio, me conviene venderle a usted porque están más cerca.
10: Es la lógica, y nuestros precios son tan competitivos que permite que el agricultor deje su avena ahí y no tenga que salir a buscar precio en otro lado.
9: ¿Y es contrato o es un precio...?
10: Ambas cosas. Tenemos spot, tenemos contrato.
9: ¿Y cómo anda el rendimiento? Es decir, porque una posibilidad es aumentar la superficie y otra es mejorar el rendimiento. ¿Cómo ves tú ahí la tecnología? ¿Se puede mejorar por ese lado?
10: Por supuesto. Es decir, si tú analizas la estadística, tenemos 5 toneladas por hectárea, que ha sido la historia, y eso ha ido creciendo. O sea, hoy día 5,5 es más o menos normal. Pero los agricultores que trabajan un poco mejor, con más fertilización, ¿cierto? También depende un poco del año, si hay más agua, menos claro. agua. Pero es también muy normal que un grupo de agricultores logre sobre las 6 toneladas por hectárea. ¿Ah? Y de ahí hacia arriba también. ¿Ah? O sea, no te extrañes si de repente te dicen 70 quintales o 7 toneladas por hectárea. ¿Me entiendes? Pero lo base hoy día no debería ser nunca menos de 5,5. Y la historia dice que antes, me refiero algunos años atrás, se lograban menos de 5 también. Entonces, eso siempre ha venido en crecimiento, dependiendo del manejo de la tierra, el momento en que tú siembras también. Ahí hay un tema mucho más técnico que hablar, pero...
9: Pensando un poco en el modelo de Llanza, ¿ustedes de alguna manera también prestan cierto grado de asesoría técnica para que los agricultores puedan mejorar o ellos solo van aprendiendo?
10: Mira, hemos ido poco a poco incorporando gente en esa línea de, no te diría asesoría, pero acompañamiento. Donde nos acercamos al agricultor, le decimos que es lo que nosotros queremos como producto terminado, y él de alguna manera va junto con las químicas y con sus propios asesores, va buscando el mejor camino para lograr el objetivo que nosotros le proponemos.
9: Tengo la impresión de que los agricultores con los que trabajan ustedes, se repiten, son más o menos los mismos, pero también van ingresando nuevos.
10: Sí, bueno, esa es la idea, ¿no? Esa es la idea.
9: De ¿Y que está pasando?
10: De que sí, ya. Está pasando. Pero piensa tú que estos son cultivos de rotación. Entonces, siempre tenemos que estar atentos a contra qué cultivo está compitiendo la avena. Mm. ¿Ah? Y ese es un tema abierto. Puede que en año no, la expectativa de precio no sea la mejor para el agricultor y toma una decisión distinta. Estamos siempre expuestos a eso. ¿Mm?
9: ¿Qué tan volátil es el precio de la que pagan ustedes? Porque usted... A diferencia del caso de la remolacha, en que se rigen por el azúcar internacional, ¿a ustedes los afecta? En el caso de las hojuelas, ¿cuál es el precio de referencia?
10: Sí, nosotros, a ver, no tenemos una referencia internacional, porque la hojuela o la avena en general parece un commodity, tiene cara de commodity, pero no es un commodity. Ya. O sea, la hojuela no se transa en la bolsa.
9: Ya,
10: ¿okay?
9: Ya.
10: Por lo tanto, no tienes una referencia tan explícita como ocurre con las materias primas como el trigo, por ejemplo.
9: Sí.
10: Si bien la avena sí se transa en la bolsa como materia prima, en la bolsa de Chicago, que no representa la avena consumo humano, sino que representa la avena forrajera. Mm. ¿Me entiendes? Entonces ya hay, del precio que está ahí, hay un diferencial, punto uno. Pero en el caso de la Alajuela, para poder poner una comparación con Llanza, no tenemos esa comparación. Entonces, es el precio que nosotros obtenemos al vender nuestro producto de exportación y lo llevamos atrás al costo de la materia prima. ¿Me entiendes? Hacemos un ejercicio de costo. Y vamos descontando. Esto nos cuesta el tema naviero, esto nos cuesta el tema productivo, esto es lo que podamos pagar por la materia prima.
9: ¿Con un año de anticipación?
10: No, con prácticamente... A ver, los precios se definen en cosecha, pero ya tenemos una
9: pero
10: una
9: estimación... Pero el contrato, digo yo, cuando hablan de agricultura y contrato, ¿es porque se conoce el precio al momento de sembrar?
10: Lo que pasa es que, a ver, la idea es apostar lo menos posible, ¿cierto? Porque nadie quiere perder en la apuesta, es lógico, ¿cierto? Si yo hago un contrato con un precio que no refleja el precio de mercado, el agricultor va a vender en otro lugar. Y si al revés, nosotros nos equivocamos, ponemos un precio muy arriba a lo que el precio de mercado, siempre van a haber trabas, ¿cierto?, para recibir los volúmenes. Entonces, lo mejor es dejar el precio abierto como la... Primero que nada, el contrato dice intención de compra. O sea, yo te voy a comprar lo que tú produzcas y el precio lo vamos a definir en la cosecha o antes de la cosecha.
9: Bien.
10: ¿Me explico?
9: Sí.
10: Entonces, es lo más justo para todos.
9: Ahora, a ver, ustedes le compran la avena a los productores y los agricultores, ¿cierto?, y la procesan para obtener la hojuela de avena. ¿Es sí. correcto eso?
10: Correcto.
9: Ya, y esa capacidad de procesamiento hoy día, ¿está muy al límite? ¿Tienen, digamos, es factible poder crecer con lo que tienen, la infraestructura que ya tienen? ¿O tienen que, si piensan crecer a China, por ejemplo, van a tener que implicar nuevas inversiones?
10: Sí. Bueno, ya estamos haciendo una nueva inversión. Este año estamos invirtiendo cercano a los 3 millones de dólares. Es solamente este año.
9: ¿Para ampliar la planta?
10: Para ampliar la planta.
9: La capacidad.
10: Exactamente. Y eso nos va a obligar, ¿cierto?, a comprar más, como lo estábamos conversando recién con Roberto. Y además nos pone toda la meta comercial.
9: Correcto.
10: ¿Cierto? Porque uno dice, China, claro, China es un tremendo país, pero también China tiene... Nosotros competimos con otros abastecedores del mercado chino. Ahí tenemos Rusia, Kazajstán, Australia, por decir los más conocidos, Ucrania. Que está dormido en este momento, pero Ucrania es un tremendo potencial.
9: Claro.
10: Entonces, China está muy bien abastecido. Y además, hoy día, con intenciones de hacer sus propios cereales. También en sectores acotados, digamos, no tiene toda la superficie, tiene todo el clima que quisiera para lograr todos sus cereales, pero también tiene un potencial de producción propia. Entonces, cuando decimos vamos a China, la verdad es que vamos a China a competir, no es que yo vaya a llenar el mercado chino, eso es imposible.
9: No, claro, ¿te correcto. Fijas?
10: Sí, entonces voy a competir en el sudeste asiático, lo mismo que hago en Sudamérica, con ciertas ventajas, y ahí entramos un poco en el tema que alguna vez hemos tocado, el tema de la eficiencia naviera,
9: el mercado indio ahí tienen algunas ventajas hoy día, porque tú me hablaste de que están ahí ya...
10: Sí, ya estamos participando en el mercado indio.
9: Y eso también tiene una competencia fuerte ahí, me imagino.
10: Muy fuerte, muy fuerte. Este año, por ejemplo, no es un buen año para que Chile venda en India. Básicamente porque los costos de la materia prima australiana ha bajado. Por lo tanto, tenemos una competencia más dura, digamos. Entonces, ¿qué ocurre? Que los negocios que se pueden armar en Sudamérica y el Caribe tienen mejor rendimiento que los negocios que se pueden armar en India en este momento.
9: Perfecto. ¿Y el mercado local? ¿También ustedes venden algo en el mercado local?
10: Sí, siempre estamos presentes en el mercado local, en la grandes empresas. Abastecemos a grandes empresas acá en Chile.
9: Pero, ¿y cuánto es más o menos del porcentaje?
10: Mira, hoy día nuestra participación en el mercado local, comparado con la exportación, es muy bajita, no más allá de un 5%.
9: Perfecto. ¿Eso es porque se come poca avena en Chile?
10: Así es. Ya. Fíjate que hay un índice súper súper claro e interesante. Cuando nosotros partimos de esto hace unos 14 años atrás, los índices eran del orden del 0,25 kilos persona año. Hoy día estamos del orden del 0,5-0,6 kilos persona año.
9: O sea, hay mucho para crecer ahí.
10: Hay mucho para crecer.
9: Porque, dame una referencia, en Centroamérica...
10: Buena pregunta. En Guatemala, 3 kilos persona año. Claro. República Dominicana, 3 kilos persona año. Estados Unidos, 3 kilos, de ese orden. Colombia, 1 kilo, pero son 50 millones de habitantes.
9: Ya.
10: ¿Me entiendes?
9: Sí.
10: Venezuela, que ha venido disminuyendo, tiene más de casi 1 kilo y algo por persona año, ¿te fijas?
9: Oye, ¿y cómo se lo hacen para pasar al formato? Porque yo soy consumidor de avena, sí. Pero avena instantánea, es decir...
10: La misma nuestra.
9: Ah, ya. ¿Y eso ya está listo para ser empaquetado y vendido?
10: Y nosotros lo hacemos así también. Nosotros hacemos también el fraccionado.
9: No me digas.
10: Tenemos ya en varios formatos de fraccionado que no los vendemos en Chile. Lo exportamos al 100%.
9: Mira.
10: A distintas marcas. Perdón, para distintas marcas y para distintos países.
9: Ya. Yeah.
10: Tenemos hoy día. Prácticamente estamos en 6 países distintos con productos fraccionados.
9: ¿Qué significa fraccionados que ya vienen envasados como para consumidor final?
10: Va directo a la góndola del supermercado.
9: ¿Y el etiquetado todo lo hacen acá?
10: Nosotros, sí.
9: ¿Con marcas que son guatemaltecas, panameñas?
10: Así es.
9: ¿Listo para llegar?
10: Norteamericanas también. Abastecemos, fíjate, que a los distribuidores más importantes en Estados Unidos para el consumo latino.
9: Oye, ¿y los envases y todo este tema los traen de allá? ¿También se hacen acá?
10: Son nuestros.
9: Mira. Sí, porque estoy pensando en el empleo que se genera. Pues, o sea, ya son más personas involucradas más en la cadena.
10: Bueno, por supuesto, vamos incorporando no solo en la línea productiva, digamos, pero que son muy automatizadas. También es importante. Sería bonito que ustedes pudieran ir en algún momento.
9: Ya, yo voy a cobrar la invitación.
10: Cobrar la invitación porque es una línea muy automatizada. Pero el valor agregado no está ahí, digamos, en la producción en sí. Están todas en la cadena de distribución. Mm. Ahí se genera mucho más trabajo.
9: Oye, ¿y por qué decidieron, en algún momento, tú dices que llevan 12 años acá, ¿no?
10: Sí, bueno, 14 yo en esto, sí, 12 años más o menos.
9: Cuando decidieron invertir, ¿por qué decidieron invertir donde invirtieron? ¿Por las localizaciones, por la materia prima que está en torno, por zona secano y por lo tanto hay grandes productores de avena? ¿Por qué no en Biobío, por ejemplo? En Biobío también hay una de estas plantas.
10: Sí, también hay plantas de avena, pero si tú ves, pero cada vez menos. Este negocio de la avena se ha ido concentrando en menos manos. Este negocio de la avena, en algún momento hubo 21 empresas productoras en Chile y exportadoras del mismo orden. Hoy día empresas exportadoras de buen nivel habemos 6,
9: ajá,
10: de 21 a 6. ¿Cierto? Se ha ido concentrando fuertemente.
9: Sí. Y la eficiencia que eso implica, lógico.
10: Por supuesto, porque claro. Porque viene un tema de inversión en eficiencia que no todo el mundo le creyó originalmente. Decían, ah, no, esto no va a pasar nada. Y finalmente tú empiezas a competir con el mundo. Sí, es muy importante eso. Es muy importante entenderlo. Por lo tanto, si compites con el mundo, nosotros tenemos a un Gran Bretaña, por ejemplo, permanentemente acechando el mercado sudamericano. Entonces, si tú no eres igual o mejor, bueno, te pasan por encima. Entonces te obliga, ¿cierto?, a estar siempre actualizado en términos de la tecnología que estás usando.
9: Cuando hablan del inversionista, ¿quiénes son Molinera y Tata?
10: Hoy día Molinera y Tata es un grupo que pertenece a dos familias.
9: ¿De acá de la región?
10: Uno, la familia Heredia, que está en Santiago, que dedica también a los molinos.
9: Por eso cuando uno ve Molinera Heredia, ¿es lo mismo que Molinera y Tata?
10: En un porcentaje, Tata es un porcentaje de Molinera Heredia, y por otra parte la familia Martínez, agricultores de Chillán.
9: Ya, bien. Hoy quería destacar algo que preguntó el profe hace un rato sobre las inversiones que están haciendo este año. Sí. Repitamos, son 3 millones de dólares en...
10: De ese orden, un poquito menos, pero de ese orden.
9: ¿Y eso, el objetivo principal es aumentar la capacidad de producción?
10: Sí, tiene dos objetivos. Uno, como te decía hace un rato, uno es traspasar nuestro volumen de growth a hojuela, o sea, un producto que tiene un poquito más de valor agregado, uh-huh, por una parte, y por otra parte también aumentar el volumen global.
9: Ya. ¿También tienen que hacer inversiones en capacidad de almacenamiento?
10: Sí.
9: Bien. Y esto más o menos, dijiste ya que tenían hartos procesos automatizados, pero ¿han hecho una estimación de cuántos empleos se van a generar una vez que esté operando esta ampliación?
10: Mira, desde el punto de vista productivo, casi nada. Porque...
9: Con la automatización.
10: ¿Por qué? Porque evidentemente ya hicimos la inversión en capacitación de personas. Nosotros hemos mandado a nuestra gente a capacitarse en fuera del país, en Brasil, y tenemos gente o empresas que nos proveen de tecnología, que están permanentemente atentos al desarrollo tecnológico. Por lo tanto, vamos capacitando a la gente antes de, ¿me entiendes?
9: Sí.
10: Entonces, ese trabajo ya lo hicimos, ya logramos el volumen de personas. Ahora decimos, bueno, tenemos que sumar volumen, sumar tecnología para aprovechar toda esa capacitación y toda esa potencial con la gente que ya tenemos. Tú no vas a ver, cuando vayas a la planta, tú no vas a ver gente moviendo sacos con las manos, ni haciendo un paso de una etapa a la otra manualmente. todo automatizado.
9: Voy a ver gente apretando un botón.
10: Está en la misma posición tuya, sí, trabajando, y todo el proceso es automático. Oye, y con un brazo robótico moviéndote los sacos.
9: Y otro nivel de capacitación, otro nivel de salario, es todo. O sea, ahí tenés mano de obra calificada. Porque,
10: exactamente. Claro, no puede... Es otro tema. Es otro gran tema, otro tema que se puede conversar.
9: Bueno, para los que se están integrando a la sintonía, les contamos que hoy día nos acompaña Armando Berdichevsky, gerente de Molinera y Tata, productores y exportadores de avena y hojuelas de avena, ¿no? Y como siempre nos acompaña Renato Segura, el director de la DIDEPRO de la Municipalidad de Chillán. Dijiste algo, Armando, adelante sobre las rutas navieras, y hablaste de los países de América, mencionaste Norteamérica, Centroamérica. Esto, para que la gente lo entienda, ¿funciona como los recorridos de micro?
10: Bueno, no sé si es el mejor ejemplo, pero ¿sí? pero funciona más que nada como un camión. Como un camión que va recogiendo carga en la medida que va llegando a los puertos. Entonces, en lugar de que el camión te recoja carga en distintas empresas o distintos lugares, aquí el barco llega a los puertos, ¿cierto? Tú entras tus contenedores y te los lleva al puerto de destino, pero también con puntos intermedios.
9: Sí, porque lo de micrero en realidad es bastante raro.
10: No va parando en todas las esquinas, digamos. Claro. Tiene puntos definidos, claro. Y transporta carga.
9: ¿Y por qué puede ser una complicación o una ventaja estas rutas navieras para ustedes?
10: Bueno, es un tremendo tema lo que tú me preguntas.
9: Porque eso determina al final a dónde voy a exportar.
10: Pero por supuesto, a ver, sí y no. A ver, tú haces el negocio con la empresa que está ubicada en cierto país, ¿cierto?
9: Puesto allá.
10: Eso es lo primero que hay que entender.
9: Tú lo llevas como puedes allá. O sea, tú decís, ahí voy a ver cómo lo llevo, digamos.
10: Claro, pero también tú dices, bueno, si voy a un cierto país es porque tengo rutas habilitadas.
9: Lógico. ¿Sí?
10: Rutas habilitadas, no que tienen un costo competitivo.
9: Lógico.
10: Eso es muy importante.
9: Sí.
10: Un tiempo de tránsito adecuado también.
9: Correcto.
10: ¿Okay? Entonces, tú sumas todas estas variables y dices, sí, soy competitivo en llegar a tal parte. Puedo llegar, ¿me entiendes?
9: Con un buen precio.
10: Con un precio razonable.
9: Hoy día, ¿cuál es? Tú dijiste hoy día tenemos América Central, ¿cierto? Estados Unidos.
10: El Caribe, América Central y Estados Unidos.
9: Y
10: Sudamérica completo.
9: Y hasta ahí estamos bien. O sea, hoy día somos competitivos, estamos al margen ahí como...
10: Bueno, mira, la lógica que se produce ahí, dependiendo de la naviera. Entendiendo primera parte que somos competitivos en la producción en sí mismo, ¿cierto?
9: Ya.
10: Eso es lo primero que hay que entender.
9: Ya.
10: Si somos competitivos en la parte productiva, entonces nos preguntamos si somos competitivos en el transporte. Es la segunda pregunta que nos hacemos, ¿cierto?
9: Y cuando estamos lejos, es una gran pregunta.
10: Entonces, por supuesto, porque empiezan a entrar otros actores que están en otras partes del mundo y están mirando el mismo punto de destino que tú tienes. Entonces empiezas a ver con la naviera, bueno, ¿cómo lo hago para llegar competitivo a ese punto? Entonces, el otro país que está pensando en lo mismo, y ahí se produce un equilibrio natural.
9: Oye, ¿y qué margen estamos hablando de competitividad? Es decir, del costo total, ¿qué porcentaje es el transporte? Okay. Dependiendo de los mercados, por supuesto, pero supongamos, no sé, un mercado como Estados Unidos. ¿Cuánto se te da hoy día en porcentaje en el costo total en transporte?
10: Hoy día Estados Unidos nos lleva un 25%.
9: 25%, sí. O sea, desde que tú lo produces en tu planta hasta que llega el cliente, te gasta un 25% del costo total, ¿es
10: así
9: eso?
10: Así es.
9: Mire qué interesante.
11: Uy.
9: Miren, les vamos a pedir que a nuestros auditores que nos esperen unos par de minutitos para ir a una breve pausa comercial y seguimos conversando de esto de la logística de exportación, ¿ya?
12: 9 de la mañana, 30 minutos.
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9: Y sí, volvemos. Soy Roberto Fernández, editor de Economía de Diario y La Discusión. Y como siempre, los martes en La Discusión Emprende con Renato Segura, director de la Vide, pero de la Municipalidad de Chillán. Y el invitado de hoy, Armando Berdichevsky, gerente de Molinera y Tata. Estábamos hablando de la logística de la exportación.
17: O sea, con un 25%.
9: ¿25% de qué? Ah, claro, de exportar
17: a Estados Unidos. O sea, eso te puede dejar fuera del margen de
9: al 25% del costo.
17: Sí, claro.
9: Se va en transporte.
17: Y ahí viene la pregunta.
9: Con los precios del petróleo.
17: Ahí viene la pregunta, ¿cierto? ¿Cómo hoy día, o sea, somos hoy día una región que podemos estar tranquilos, digamos, en materia de competitividad por el lado de la logística?
10: Bueno, siempre hay que estar...
17: Porque, perdón, sí. Para un contexto un poco para los usuarios, siempre decimos que estamos en el ombligo, dicen algunos, pero en el epicentro de la zona, digamos, estamos muy cerca de los puertos de Biobío, ¿cierto?
9: ¿Por ahí exportan ustedes o no?
10: Sí, por Biobío.
17: Ya, allá. Estamos muy cerca de allá, es decir, pareciera ser que todo en eso somos competitivos, ¿o no es tan así?
10: Bueno, sí, no, digamos.
17: Porque la industria forestal, perdón, es competitiva. La industria forestal tiene los trenes. El otro día se dio vuelta ahí en Chihuayante, se dio ahí, nos tuvo ahí en taco. Pero usted, uno ve que la industria forestal tiene toda una red, los puertos, tiene puesta puertos propios donde ellos mandan sus productos. Sí. Y el resto.
10: Sí, mira, pareciera ser competitivo, ¿eh? La mirada de afuera parece para una persona que no está metida en el rubro, claro, dice, bueno, aquí hay movimiento, se mueven los camiones, se mueven los trenes, hay barcos, o sea, todo funciona. Entonces, yo trato siempre de separar las cosas, es decir, uno ser eficaz en lo que uno hace, en lograr el objetivo, no importa cómo el costo, pero lo logro, y otro ser eficiente, es decir, lograr el objetivo y ser además competitivo. Entonces, nosotros, en los temas de avena o de carga seca, creemos que no somos tan eficientes como necesitamos ser. Y peor aún, en una mirada de futuro, me pregunto qué estamos pensando como región, o peor aún, qué estamos pensando como país, para sí ser eficientes, no hoy día, sino que siempre.
9: ¿Siempre pensando en logística?
10: Siempre pensando en logística. Ya. Más allá de lo... Siempre hago una separación entre lo que es producción, que debe ser eficiente porque si no estaría fuera de la jugada.
9: Ya.
10: Y logística.
9: Ya, que es una tarea, un desafío del territorio, no de una empresa en particular.
10: Del territorio, exactamente. Ya. Entonces, vemos, claro, la industria forestal, como tú mencionaste, parece ser muy eficiente porque mueve grandes volúmenes, tiene la posibilidad del tren, o sea, sus costos de transporte local son bajos en general. La industria de la fruta, muchas veces, más allá de lo que me puedan decir los fruteros, que con más frío, con menos frío, ¿dónde está el frío? ¿Me entiendes? Ese es otro tema que también se podría tocar en algún momento. Pero más allá de eso, necesitan mover la fruta en tiempo mínimo. Por lo tanto, si tienen que salir por Biobío, o si tienen que salir por San Antonio, zona centro, lo deben hacer.
9: Claro, si no se la fruta se le echa a perder.
10: Si no se le echa a perder.
9: Producto fresco.
10: Y un transporte podría tener un diferencial de 1.5 millones, 2 millones de pesos, estamos hablando en un flete, y ellos están dispuestos a pagarlo.
9: Claro.
10: En el caso nuestro, de la carga seca, lamentablemente no es así. Nosotros tenemos costos súper, súper acotados, por lo tanto, si no salimos en el puerto correcto, yo no me puedo dar el lujo de pagar 1 millón de pesos extra para salir por zona centro. No puedo, no me da el negocio, digamos. Entonces, de ahí, cuando enfrentamos el negocio y la logística, tenemos que pensar en todas las variables. Entonces, hoy día, por ejemplo, no tenemos contenedores vacíos en Biobío, en los puertos de la Bahía de Concepción. Entonces, ¿qué hacen las navieras? Muchas veces traen contenedores vacíos en tren, desde zona centro hasta Concepción. Entonces, yo siempre me pregunto, bueno, ¿y por qué no tenemos el lugar adecuado, un punto de acopio de contenedores vacíos en lugares estratégicos? Ruca, Pequén, Bulnes, Santa Clara, Cabrero, incluso hasta Chillán. Chillán no me gustaría mucho, pero fuera de Chillán.
17: Pero ahí,
10: ¿por qué no?
17: Sí, tiene sentido, por ejemplo, lo que dices de Ruca, Pequén, porque la idea del hub logístico, el puerto seco...
9: Ya, que es se que planteó, eso voy yo. ¿Qué pasa con eso?
17: Bueno, eso fue solamente un estudio de oportunidades, el que se hizo y se financió, no sé.
9: Pero eso yo lo vengo escuchando desde que llegué a la región, estoy escuchando el hub logístico, los puertos secos...
17: El estudio al que hago referencia lo entregaron el resultado al 2024.
9: Ya.
17: Y entiendo que para una nueva etapa tiene que haber un financiamiento, interés de inversionista, ya empezar a explorar... Y eso creo que no avanza.
9: No está en la agenda, ¿no?
17: Yo entiendo.
9: ¿Lo has sentido la autoridad?
17: Tendríamos que invitar de nuevo al gobernador, quizás, y preguntarle.
9: Pero más que eso, porque...
17: No le preguntamos esa vez.
9: A mí me llamó la atención lo que me dijo Armando el otro día. Me dijo que esto era más que el sector público. Esto requería, digamos, reunir a los sectores privados, reunir a todo el digamos, la cadena de valor de la industria para efectivamente ponernos de acuerdo dónde poner la ficha. Yo creo que eso es importante.
17: ¿Qué dice Armando, que está aquí, pues? ¿Dijo eso usted o no?
10: Sí, señor. Yo creo...

0: muchas veces no están en la región. Entonces tú dices, usted, lo invito a invertir acá en mi región.
1: Ya, en Rucapequén.
0: En Rucapequén. Un inversionista que puede estar en Estados Unidos, que no ve nada, no ve nada,
1: ¿ya?,
0: ve números, dice, bueno, ¿y cuánto renta esto?
1: Claro.
0: Estoy siendo haciendo un ejercicio muy básico, muy simple, ¿no? Pero es la pregunta que cualquier inversionista se hace en cualquier parte del mundo.
1: ¿Y hoy día es rentable instalar hoy día un puerto seco, es decir, un lugar? Partamos solo con los contenedores vacíos. Para poder tener almacenamiento de contenedores vacíos, ¿podría ser rentable para alguien que se dedique a eso?
0: Podría ser rentable en la medida que tengamos tren.
1: ¿Hay movimiento de carga?
0: No, movimiento de carga hay.
1: ¿Ya?
0: Porque podrías tú concentrar toda la carga que viene del sur. La podrías concentrar en un punto, ¿cierto?, siendo eficiente en el último tramo. El último tramo.
1: Perfecto.
0: Que, ¿eh? Pero también tiene que participar el tren. Y tiene que participar el tren con carros que te puedan mover dos contenedores, por ejemplo.
1: O sea, claro, claro.
0: Porque tienes que ser muy eficiente.
1: Perdón, claro. Cuando dices dos contenedores, ¿uno arriba del otro?
0: Uno arriba del otro.
2: Pero lo conversábamos el otro día, eso no se puede.
1: No pasa.
2: No se puede.
0: No pasa por altura.
1: No pasa por altura.
0: Bueno, pero eso no significa que no pase nunca por altura.
1: Sí,
0: eso significa que hay que ir adaptando,
1: hay que cambiar el
0: las
1: diseño.
0: Cosas poco a poco.
1: Wow, ya.
0: Lo que pasa es que
1: no sé si alcance a verlo.
0: Pero
1: hay que
0: Roberto,
1: partir con algo.
0: Pues. Exactamente, eso es lo que yo digo. Tenemos que hacer algo distinto. Porque si nos quedamos en que no se puede nada, entonces no avanzamos.
1: Oye, pero si estoy pensando aquí en el paso de Parque Lantaño, que llevan no sé cuánto tiempo hablando, que un estudio, que el otro, que finalmente se aprueba. No, pues no. Es que esas son discusiones domésticas. Aquí estamos hablando del futuro del país en materia de posicionamiento internacional. Es decir, estamos hablando
2: todo
1: del desarrollo.
2: Lo que ha costado, pero es que todo lo que ha costado con ferrocarriles es dar pasos.
0: Pero mira, es cosa de poner los números en la calculadora, ¿ah? Y rápidamente, una inversión de esa puede costar $2,000 millones de dólares. Tú sacas la cuenta, solamente la avena mueve 260,000 toneladas al año. Oye, te ahorras $10, son 2,600 millones al año, solamente en un rubro. Ah, o sea, tiene muchos otros...
1: Claro, y se puede usar para muchas otras
0: cosas. Sí, muchas otras cosas, ¿te fijas? Entonces, si tú vas viendo, son proyectos que no se pagan en un año, evidentemente, pero probablemente en un horizonte de 30 años sí lo vas a pagar. Una inversión a nivel país, no te estoy hablando una inversión aquí a nivel de Chillán.
1: Bueno, y de hecho hay sectores que se desarrollaron desde el punto de vista de las exportaciones, como el sector de la fruta, ¿cierto?, donde construyeron carreteras para poder llegar a los puertos. Es decir, hubo sectores dinámicos que lograron, porque estaban más cerca de la zona central, por supuesto, pero hubo sectores dinámicos que lograron inversiones que en términos domésticos no eran necesarias, po.
0: Sí,
1: cierto. Si en definitiva se ha desarrollado la industria exportadora gracias a ese tipo de iniciativa. Entonces, falta ahora dar el paso acá.
0: Falta dar un paso en la eficiencia, ese es mi punto. Este movimiento de contenedores vacíos que estamos conversando, también tenemos...
1: Tú hablas de camiones bitren.
0: También.
1: ¿Cuál es el concepto de ese bitren?
0: El bitren son dos contenedores por camión, pero ahí va uno detrás del otro, uno arriba.
1: Pero es el larguísimo. Del otro. ¿Y cómo se dan ahí las vueltas, las rotondas? ¿Cómo?
0: Bueno, ese es uno de los problemas que yo he planteado en varias oportunidades. El problema no son ni la ruta ni el puente. El punto son las salidas de las carreteras. O sea, los tréboles, por ejemplo, ¿cierto? Entonces, claro, Chile no está preparado para tener camiones de 24 metros, incluso un poco más, porque cada contenedor tiene 12 metros. Si tienes dos, son 24, más sí, la línea, la cabina, ¿cierto? Sí. Supongamos 30 metros, son 28. Entonces, no tiene el espacio suficiente para hacer el giro. Pero es una solución que ya está en muchas partes del mundo. Tienes Brasil y tienes México aquí como vecinos cercanos, ¿te fijas? Australia, ¿para qué decir, digamos? Entonces, tienes muchos países que ya están, Europa también, que ya están en esta... implementando esta tecnología
1: y modificando su
0: entonces tampoco
1: su vialidad,
0: pero por supuesto es que no es una locura, porque tú cuando dices, mira, yo no necesito el 100% de las autopistas preparadas, ¿cuáles son las que necesito? Las que van al puerto. Y bueno, ¿y cuáles son las que van al puerto? Son dos, tres carreteras y no hay más. Entonces poco a poco empiezas a trabajar en eso. No necesitas modificar todas las carreteras de Chile.
1: Bueno, en eso yo quiero recordar algo interesante que está pasando acá en la zona, porque las rutas concesionadas se está invirtiendo. Claro, no se está invirtiendo en la modernización que esperaríamos para estos camiones bitren, pero se está generando conectividad. Hay proyectos en la Biobío para conectar los puertos, por ejemplo la ruta Piedemonte que va a ir a conectar San Pedro con Coronel, y otra de la que se habla, la concesión de la autopista de Itata. Hay considerada una conexión de 7 kilómetros con la ruta.

0: tablero, y eso va, está pensado precisamente en lo que dices tú.
1: Por eso mismo digo, si estamos haciendo cosas, que evidentemente se están haciendo cosas, ¿por qué no hacerlas desde ya con un estándar que permita mirar el futuro?
2: Sí, yo creo que ahí es una observación. Yo creo que ahí falta, cuando se hacen estos proyectos, estos megaproyectos, falta mayor participación. Pero mayor participación desde la perspectiva del crecimiento y del desarrollo, no desde de la perspectiva de la señora Juanita, digamos, que quiere vender sus cositas y su... ¿Me entendés? Porque sí, siempre la discusión a nivel social se da en términos de...
0: ¿Cómo? Rentabilidad social.
2: Claro.
0: Y no esta otra rentabilidad que podría ser la...
2: Y que en el fondo te va a beneficiar socialmente a un montón de personas, porque el país va a crecer en movimiento, van a poder instalar restaurantes en el camino, en fin. O sea, si tú tienes más movimiento, vas a tener mucha más actividad económica.
0: Así es. Uy, pero ahí entramos en un tema de cuál es la metodología que se está usando para medir.
2: Es que no conversan, si el problema no es metodológico. Yo creo
0: porque
2: que
0: cuando yo contrato una consultora para que me haga el estudio de diagnóstico de factibilidad sobre una ruta que podría tener un beneficio logístico, y me dice que no tiene la rentabilidad social, que no se justifica, entonces necesito incorporar otras variables en la metodología.
2: Sin duda, sin duda.
1: Claro, es que, bueno, como tú dices, ¿cómo medimos? Es importante entenderlo, ¿cierto? Porque probablemente la gente de la ruta no va a tener el beneficio de tener restaurantes en la ruta, no van a ganar por ahí, ¿me entiendes? No. No es ahí donde tienes que medir.
2: Pero fíjate...
1: Tienes que medir todo el movimiento que eso significa. La permanencia de los negocios en el tiempo, que es muy importante. En la medida que tú pierdes eficiencia, pierdes presencia de tus negocios en el tiempo y el país se achica y no crece.
2: Bueno, entonces, eso
1: tienes que cuidarlo.
2: A eso voy. Lo que dice Armando es cierto. Chile, cuando crecía al 7%.
0: Lo otro que ha dicho no es cierto, entonces.
2: ¿Cómo? No, lo último. También, pero esto último es mucho más cierto. Porque Chile creció al 7%. Y Chile en esa época no tenía problemas para mirar en el futuro, invertir. Y era una política pública súper agresiva. Piensa tú la doble pista. Cuando Condorito siempre sacaba en medio la reparación de la ruta, digamos,
0: de la Panamericana.
2: Ya, y de repente como que Chile se dio cuenta de que éramos una economía que iba camino al desarrollo y nos creímos el cuento, ¿cierto? Y empezamos a invertir y empezamos a ser muy agresivos, lo que nos llevó a un crecimiento, pero en Chile en 7 años creció el doble, pues, o sea, teníamos 2 Chiles en 7 años. Y de repente nos pasmamos. De repente nos caímos, de repente como que todo es difícil, todo cuesta. Yo planteo en la misma municipalidad de repente a los funcionarios, oye, hagamos esto, no se puede. ¿Pero por qué no se puede? Es que no se puede, po. Entonces nos generamos las barreras y yo creo que eso tiene que cambiar. Una vez lo hicimos, pues, no es que estemos haciendo algo que nunca hayamos hecho. O sea, tenemos que dar ese salto del subdesarrollo a pensar como una economía que va al desarrollo nuevamente. Yo creo que ahí nos falta un trabajo de nosotros, de este programa, de los actores locales, de todo el entorno de los agentes económicos. Sí. He dicho.
1: No, muy bien, yo estoy de acuerdo. Crear los incentivos es muy importante para que el sector privado participe. Es que es muy relevante porque no lo puedo menospreciar.
0: ¿Y puedes darle ejemplos a los auditores de qué significa incentivos? Porque a mí me dicen incentivo y me imagino alguna rebaja tributaria, y ya nos dijeron que no. Así que cuando dices incentivo, ¿en qué estás pensando?
1: Estoy pensando en todas las anteriores, digamos, la rebaja tributaria, estoy pensando en cómo el tema de los permisos, o sea, que las cosas fluyan y que tú puedas lograr rentabilidad desconocida. Tampoco estoy hablando de entregar el país a manos privadas en poco tiempo. Lo que estoy diciendo es que si quieres que alguien participe, tiene que tener un incentivo de algún método, alguna herramienta económica, digamos, financiera, que sea beneficiosa y que permita que ese capital siga creciendo. Así como también queremos que el país siga creciendo con la inversión pública, ¿cierto? Y que eso tenga beneficios sociales, bueno, el privado también va a querer beneficio privado, digamos.
2: Y ahí donde hace sentido la zona económica especial, que nosotros hemos pedido tanto para esta región y para regiones similares a esta que tienen la misma problemática, porque esta región no funciona igual que funciona Santiago, ni igual que funciona la zona del norte donde está la minería. Nosotros tenemos particularidades y estímulos que necesitamos para nuestra realidad, pues, si queremos realmente desarrollar la región. Entonces, mientras nosotros no tengamos esta zona económica especial donde podamos ir desarrollando el potencial de cada uno de los territorios, estamos jodidos, po. Entonces partamos por ponernos las pilas aquí internamente, porque el gobernador acá dice que hay que tener agua en la piscina para hacer el estudio. O sea, en fondo se sacan los pillos, po. ¿Ah? ¿Y por qué agua en la piscina qué? ¿Vamos a ir todos a tomar cerveza y la agüita amarilla ahí a la piscina o qué? ¿Qué sí. agua vamos a echarle a la piscina si él es la primera persona que tiene que echarle agua a él a la piscina? Bueno, para que nos bañemos todos, pues.
1: Así es. Pero además hay una mirada regional, es decir, ¿qué es lo que hace Ñuble? ¿Cuál es la principal actividad de Ñuble? Es la agricultura.
2: Si tú lo miras en el plan de desarrollo estratégico, no es la agricultura.
1: Bueno, si lo miras en el plan de desarrollo estratégico, la pregunta es, ¿tenemos hoy día un grupo importante de agricultores o comunas dedicadas a la agricultura?
2: Sí.
1: ¿Cierto? Entonces, que en lugar de crecer, están disminuyendo. Podemos hacer un análisis aquí, qué pasa con los trigos, qué pasa con las avenas, bueno, la remolacha ya estamos...
2: Pero si yo le dije...
1: Entonces, todo indica que la agricultura sigue disminuyendo.
2: Pero por supuesto,
1: entonces,
2: ¿cómo
1: hacemos ese quiebre? ¿Cómo hacemos ese cambio?
2: Bueno, yo le dije al gobernador acá, gobernador, busque en el plan estratégico de la región la palabra ruralidad o rural. Uh-huh. Él no tenía idea que no parecía cero. Yeah. No nos ha llamado de vuelta ni ha desmentido, por lo tanto, seguramente, o a lo mejor se lo olvidó, no lo ha buscado, uh-huh. pero... No existe la ruralidad, y la ruralidad está asociada con la actividad agrícola. Es decir, la gente en las zonas rurales vive de la actividad agrícola, vive de lo que tú estás haciendo. Hay mucha gente que va a tener que emigrar, a lo mejor no hay mano de obra capacitada para poder manejar todo el equipamiento tecnológico que tiene tu empresa, pero eso va a llegar a que tú vas a tratar de traer gente y se van a vivir a esos sectores. Es decir, empieza a crecer la comunidad con mejores salarios, mayor comercio...
1: Bueno, lo que aspiramos, y nosotros tenemos nuestra principal política, es que la gente tiene que estar del Carmen. Esa es nuestra primera prioridad. Si no la encontramos ahí, bueno, vamos afuera. Pero, ¿a qué estoy invitando? A que el hijo de ese agricultor se quede en el Carmen. O sea, ese niño que quiere que hoy día que es técnico, electromecánico, o qué sé yo, ingeniero en alimentos, lo que sea, tenga la posibilidad de desarrollarse en una empresa que está ubicada donde él nació. Entonces... ¿Cómo no va a ser bonito eso, digamos? ¿Cómo no va a dar expectativas a que la comuna pueda seguir creciendo? Y el potencial hay, ¿eh? No es que la gente porque estudió en el Carmen no tenga las capacidades. Estoy absolutamente en desacuerdo. O sea, todas las personas del Carmen y de otras comunas, por supuesto, que también tienen el potencial para poder operar una planta de alta tecnología. Todas.
0: Muy bien. Uh-huh. Bueno, nos quedamos entonces con este desafío, mega desafío de ser uh-huh. eficientes en la logística para ser competitivos.
1: Así es. Bueno, tenemos un tremendo tema ahí como que presionar, digamos, como región.
0: O mejor dicho, para ser más competitivos. No quise decir que no éramos competitivos.
1: Sí, pero ¿cómo lo hacemos? La pregunta es esa. ¿Cómo lo hacemos? ¿Estamos dispuestos a tomar decisiones que nos pueden costar un poco? Nos puede costar tomar la decisión, pero que estoy seguro que va a tener buenos resultados en el largo plazo. Eso también hay que entenderlo. Esto traspasa dos o tres gobiernos fácilmente.
2: Sí,
1: fácilmente,
2: sin duda. Fíjate tú que, bueno, siempre hay señales y luces, ¿no? Hoy día Puerto Coronel invitó a un seminario que están ellos desarrollando,
0: sí.
2: y logramos ahí generar una misión,
0: una delegación
2: que están representados el sector privado,
0: ya.
2: está representada la Cámara de Comercio y va la Municipalidad de Chillán también.
0: ¿ProChile también va?
2: Y ProChile también está detrás de esto. Así que tenemos ahí ya ellos están en este minuto asistiendo a esta, o van viajando en realidad, Coronel, y nos van a traer novedades, porque lo que queremos hacer es empezar a instalarlo dentro de lo que es la conversación.
0: Claro, que esté presente en
2: que
0: la
2: esté
0: agenda.
2: Presente.
0: Sí, porque todos, en la medida que no se conozcan los desafíos, ¿cómo vamos a estar de acuerdo en discutirlo, en ponerlo en la mesa? Así es que, bueno, nosotros hacemos nuestra contribución desde el programa, ayudar a concientizar un poco sobre nuestros desafíos. Te agradecemos mucho, Armando Berdichevsky, gerente de Molinera y Tata, que nos acompañó hoy día en la discusión Emprende. Mucho éxito con las inversiones, con los mercados que están abriendo.
1: No, gracias a ustedes por la invitación y la oportunidad de poder compartir aquí alguna idea. Así que...
0: Bien, muchas gracias. También a Renato Segura, el director de la DIDEPRO de la Municipalidad de Chillán, que como siempre nos ha dado su brillante idea. Profe, por favor, despídase.
2: No, al contrario, gracias a ustedes por la invitación y esperamos, como bien dice, llegar al cuarto año de celebración.
0: Sí, por supuesto.
2: Si nos permite la...
0: Sí.
2: Dios mediante.
0: A ustedes les agradecemos su sintonía, los dejamos invitados para el próximo martes, una nueva edición de La Discusión Emprende. No se olvide que este programa lo repetimos este sábado a las 9 de la mañana, si se lo perdió, si llegó a mitad. Así es que muchas gracias por su sintonía. Soy Roberto Fernández y esto fue La Discusión Emprende.
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¿Tiene frío? Sí, hace mucho frío, ¿verdad que sí? Bienvenido a nuestro matinal. Le damos ahí la despedida, la discusión emprende como cada martes. Renato, muchas gracias por estar con nosotros. Estaba buena la conversación, ¿ah? ¿Eh? Entretenida, interesante como cada día martes. Hoy me cuesta un mundo echar a estos chiquillos, pues, uff, aquí, ¿cierto? Sí, se quedan por ellos y quedarán más rato, así que. Por esa es la razón que nosotros casi entramos casi a las 10 de la mañana junto a ustedes. Hoy tenemos solo 7 grados. 7 grados significa que la mínima estuvo muy bajita esta mañana y con neblina, todavía hay neblina. Sí, desde muy tempranito. Así es que, Mario, abrigarnos en esta jornada. Solo llega a los 19 grados, parcialmente nublado en la tarde. Este martes 12 de mayo estamos nuevamente en vivo junto a ustedes. En nuestro WhatsApp más 569-8888-7859. Para que nos comuniquemos, conversemos, comentemos cómo está este martes. Bienvenidos a nuestro matinal.

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1: 10 de la mañana, 2 minutos.
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2: Bienvenidos al boletín de las 10 de la mañana en Radio La Discusión. En el ámbito regional, un incendio de gran magnitud afectó este lunes a 3 viviendas en la población Vicente Pérez Rosales, movilizando a voluntarios de bomberos hasta el sector de Real Audiencia con Valladolid. De acuerdo con la información preliminar entregada por bomberos de Chillán, la emergencia se registró en la intersección de ambas calles, donde trabajaron más de 10 carros de la institución para controlar el fuego. El segundo comandante de bomberos de Chillán, Felipe Jara, informó que el cuerpo de bomberos trabajó con la totalidad de sus compañías para controlar la emergencia con cerca de 60 voluntarios. Respecto a la afectación, el comandante indicó que casi 3 casas ya estaban consumidas en distintas zonas de su estructura. Jara agregó que de manera preliminar no se registraban antecedentes de personal al interior de la vivienda al momento de la emergencia. Obviamente se realizaron las consultas si había alguna persona en el interior, pero en ninguna vivienda reflejaban que había algún ocupante en ese minuto. Continuamos en el ámbito nacional. Nuevos antecedentes se han dado a conocer en relación a la muerte del carabinero Javier Figueroa, sargento segundo fallecido a mediados de marzo en Puerto Vara, región de Los Lagos. En concreto, en las últimas horas se ha informado que el llamado al 133, que denunció la presencia de personas consumiendo alcohol en la vía pública, específicamente en una línea férrea, estaría asociado al uniformado, es decir, esa línea telefónica se encontraría vinculada al propio funcionario fallecido, donde además alertan que otro elemento de interés en la investigación es que el dispositivo fallado sin chip en la mochila del suboficial mayor. Continuamos en el ámbito internacional. El director general de la OMS, Tedros Adhanom, elevó este martes a 11 el número de casos positivos asociados al brote de antivirus en el crucero MV Ondius y aseguró que el riesgo sigue siendo bajo, pues todos los sospechosos y confirmados han sido aislados bajo una supervisión médica estricta para minimizar el riesgo de cualquier transmisión posterior. Estas fueron las informaciones de las 10 de la mañana en Radio La Discusión.
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Ahí estamos de regreso con nuestro matinal, 10 de la mañana con 13 minutos. Hoy nos vamos al pronóstico del tiempo, hoy un poquito más tarde de lo habitual, como es este martes. Tenemos ya estos 8 grados en la capital regional, la máxima llega a 19, ¿cierto? Cielos cubiertos y neblina durante la mañana y cielos parcialmente nublados en la tarde con máxima de 19 grados. En tanto, ya este miércoles 13, mitad de semana con 8 la mínima y máxima de 15, cielos parcialmente nublados, ¿cierto? Para este día miércoles, entonces, claro, parcialmente nublados. Luego este jueves 14, mínima de 5 grados y máxima que llega nuevamente a los 14 grados de jueves 14, ¿cierto? Con nubosidad parcial gran parte del día. El viernes 15, ya la quincena del mes de mayo, mínima de 6 grados y máxima que llegaría solo a los 13 grados con nubosidad parcial y cielos despejados durante la tarde. Y ya este sábado 16, mínima de 4 grados y máxima que alcanza los 14, cielos despejados por la tarde y parcialmente nublados en la mañana. Hoy, en cuanto a la calidad del aire, que cierto, es necesario saber diariamente, vamos a ver de inmediato, es alerta para hoy. Este martes 12 de mayo, para Chillán y Chillán Viejo, entonces tenemos alerta. Esto significa que en el polígono de restricción no se permiten humos visibles provenientes de viviendas entre las 18 horas y las 6 horas del día siguiente, exceptuando un periodo máximo de 15 minutos para el encendido de calefactores y cocinas a leña. Se prohíben ambas comunas durante todo el día el funcionamiento de calderas. Y se prohíbe la quema de rastrojos agrícolas y forestales y se recomienda abstenerse de realizar actividad física. Eso es en cuanto a hoy, estamos en alerta, así que no muy buena la calidad del aire, lo vemos todas las tardes, ¿cierto? En cuanto, claro, el humo que sale de las estufas, ¿cierto? Poca ventilación, no hay viento, entonces ahí siempre el llamado a usar leña seca, ¿no? Húmeda, quienes, ¿cierto? Usan todavía leña a combustión lenta. Claro, hay recambio de calefactores también, recordemos esta forma que tiene el gobierno de poder cambiar nuestros calefactores a leña por, claro, aire acondicionado, estufa pellet, algo más eficiente en cuanto a la contaminación. Nos vamos a la música, estamos de vuelta.

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1: Ya estamos de regreso junto a ustedes, saludando a todos quienes a esta hora nos sintonizan, quienes están en sus trabajos escuchándonos, también desde muchos hogares en la región de Ñuble, ¿cierto? Haciendo la mejor compañía durante el transcurso del día. Oye, seguramente usted más que alguna vez ha recibido estos famosos llamados spam, que lo recibimos muchas veces a diario, que son súper molestos. Fíjense que Chile lidera este ranking, es uno de los países con más llamadas spam del mundo. Chile quedó instalado entre los países más afectados por este spam telefónico a nivel mundial. Según un estudio que se hizo, el 70% de las llamadas provenientes de números desconocidos en el país corresponde a contactos no deseados. La cifra marca un fuerte salto respecto al 51% registrado previamente y deja a Chile en el segundo lugar global, solo detrás de Indonesia, que alcanza el 79%. El informe analizó más de 68 mil millones de llamadas identificadas y 179 mil millones de mensajes spam durante 2025. Y la cobranza transforma a Chile en un caso único dentro del spam telefónico. El dato que más llama la atención está en el origen de esas comunicaciones. Del total de llamadas spam detectadas en Chile, el 38% corresponde a llamadas de cobranza, el porcentaje más alto registrado a nivel mundial en esta categoría. A diferencia de otros mercados donde predominan el telemarketing o los contactos comerciales, el caso chileno muestra un giro hacia comunicaciones asociadas a deudas, servicios financieros y posibles estafas. De hecho, el informe detalla que los servicios financieros representan un 22% del spam, mientras que las estafas llegan al 10%. Según, cierto, en algunos países la mayoría de las llamadas desconocidas ya son spam, lo que representa una ruptura fundamental en la forma en que funciona la comunicación. Y antes el contacto telefónico entre personas y empresas era un espacio de confianza, ¿cierto? Y mejoras de servicio. Hoy en muchos casos se ha transformado en un canal asociado a experiencias negativas. El fenómeno también avanza en la América Latina. Brasil registra un 68% de llamadas no deseadas. México llega al 62%, Uruguay alcanza el 56%. Según el mismo estudio, explicaron que esta tendencia se relaciona con el mayor acceso financiero, la digitalización y el uso masivo de celulares. Así, el teléfono deja de ser solo un canal comercial y pasa a concretar una presión cotidiana para miles de usuarios. Seguramente, claro, usted muchas veces en el día lo llama, lo molesta, ¿no? Y dice, uno mira y dice de nuevo lo mismo, ¿cierto? Y, claro, es bien molesto y es complicado, ¿cierto? Porque también, gracias a esto, se hacen muchas estafas en nuestro país. Claro, no hay de confianza. Uno mira el número y dice, es algo que no corresponde. De hecho, hay unos teléfonos que detectan que es un teléfono que, claro, que puede ser una posible estafa. Entonces, claro, hay que, obviamente, regular esa situación en nuestro país y esperemos que sea lo más pronto posible. Nos vamos a la música y volvemos.

0: 10:31.
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1: Ya estamos de regreso, 10 de la mañana y 36 minutos en vivo y en directo a través del 94.7. Recuerde que estamos en Facebook e Instagram, ahí Radio La Discusión. Nos pueden encontrar fácilmente para revisar todas las noticias, una página bien atractiva, muy bonita, ¿no? Que se está subiendo información diaria con todo lo que pasa en el acontecer regional, nacional y por supuesto todo lo que hay en programación en cuanto a nuestro medio de comunicación, Radio La Discusión. Hoy, y nos vamos a lo que tiene que ver con, hay una cadena de supermercados que confirma 6 futuros locales en la región de Ñuble en el marco del plan de inversión de Walmart Chile.

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1: Ya estamos de regreso junto a ustedes, 11 de la mañana y 44 minutos en vivo y en directo. Hoy comentarles que ya se puede venir una próxima fecha del Cyber Day, ¿cierto? Organizado por la Cámara de Comercio de Santiago. Cada año tiene lugar una nueva edición del Cyber Day, el mega evento que reúne a cientos de comercios en línea con ofertas y descuentos en una misma fecha. Y este 2026 se volverá a repetir. Generalmente el Cyber Day tiene lugar durante los últimos días de mayo y los primeros días de junio, aunque la Cámara de Comercio aún no ha confirmado oficialmente la fecha, algo que suele hacer más cerca del evento. Es posible anticipar que este año el evento tendría lugar el lunes 1, martes 2 y miércoles 3 de junio. Así lo señalaron varias tiendas que tradicionalmente participan de este evento cada año, y lo que se realizará, se podría realizar entre el 1 de junio y al miércoles 3 de junio entonces, y aunque se trata de una instancia donde es posible encontrar ofertas y oportunidades de ahorro interesantes, también es clave para prestar atención a posibles estafas u ofertas fraudulentas. Por eso se recomienda cotizar con anterioridad los productos que te interesan, para así constatar si realmente bajaron o no de precio durante este Cyber Day, y puedes anotar los precios actuales en tu aplicación de notas de teléfono, por ejemplo, y contrarrestarlos ahí con lo que aparezcan durante la fecha de este evento. Asimismo, cuando sea el momento, se realiza tus compras con el comercio formal y en sitios web oficiales. Eso es importante. Siempre es preferible que digites la dirección del sitio tú mismo también, ¿cierto? Y claro, exigir siempre boleta en caso de, y para no caer en alguna estafa o fraude, que algunas páginas son pero muy parecidas, idénticas a lo que se ve, ¿cierto? Oficialmente, los colores los mismos, entonces por eso es muy necesario mirar, ver, revisar los precios con anticipación y si son siempre los sitios oficiales. Nos vamos a la música y volvemos.

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1: 11 de la mañana, 58 minutos.
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2: Bienvenidos al Boletín del Mediodía en Radio La Discusión. Comenzamos en el ámbito regional desde la comuna de Portezuelo junto a Carlos Sadolay.
3: Gracias. Cuatro proyectos de luminarias han favorecido a más de 400 familias de la comuna de Portezuelo. Estos adelantos, instalados en los sectores rurales, son para dar mayor seguridad a los habitantes que viven en lugares alejados, principalmente en comunidades y caminos. Los vecinos que

0: durante la celebración de aniversario, indicando que como institución rechazamos categóricamente toda manifestación de violencia, cualquiera sea su origen, forma y circunstancia. Estas fueron las informaciones del mediodía en Radio La Discusión.
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1: Continuamos con nuestro matinal, 12 del día ya con 10 minutos en vivo a través del 94.7 Radio La Discusión. Hoy nos vamos a un tema que tiene que ver con la reconstrucción en Ñuble, porque fíjense que casi ya hace 4 meses de los incendios forestales que destruyeron viviendas en distintas comunas de la región de Ñuble, se han asignado ya 54 subsidios habitacionales. Ello fue confirmado por la Seremi de Vivienda y Urbanismo, Carolina Navarrete, mientras participaban en el inicio de obras de nuevas viviendas y entrega de subsidios, esto en Quillón y Bulnes. En Quillón se construyen 13 viviendas, esto en el sector de Manque Sur. En Libuy, por su parte, comuna de Bulnes, entregaron 11 subsidios del programa de ruralidad, y también Carolina Navarrete destacó que a casi estos 4 meses de la emergencia no solo están construyendo viviendas, también estamos entregando tranquilidad y seguridad para un futuro. Según el balance del Mimbu, actualmente existen 112 casos en condiciones de optar a subsidios de reconstrucción o reparación. De ellos, 52 corresponden a Quillón, 42 a Bulnes, 6 a Ranquil, 6 a Portezuelo, 4 a San Nicolás y 2 en San Carlos. Hasta ahora ya se han asignado 54 subsidios, lo que representa un avance cercano al 48% del proceso total. Las viviendas fueron escogidas por los propios damnificados a través de distintas propuestas de empresas constructoras. En Quillón, las nuevas casas tendrán entre 76 y 81 metros cuadrados, con 3 dormitorios, cocina, comedor, baño y calefacción a leña. El proceso de reconstrucción contempla etapas como regularización de terrenos, asignación de subsidios, elección de viviendas, permisos municipales y la evaluación técnica correspondiente en cada caso. Esperemos que, claro, ya estamos de cara a un nuevo invierno y, claro, muchas de estas familias, claro, están en viviendas de emergencia y corresponde, ¿cierto?, apresurar lo más pronto posible el que tenga ya su vivienda definitiva debido, ¿cierto?, a estos lamentables incendios que se vivieron en la región de Ñuble.

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1: Ya estamos de regreso. Vamos a irnos un ratito al ámbito musical con Jamiroquai, porque regresa a nuestro país este 2026. Ya tiene fecha de concierto y venta de entradas. Fíjense que Jamiroquai sorprendió a sus fanáticos de Latinoamérica tras anunciar una gira por el continente, la cual incluye a nuestro país. La banda británica volverá después de 7 años en conciertos de nuestro país, Argentina, Colombia y México, comenzando con su presentación estelar en el escenario del Sunset del Festival de Brasil. Este año 2026 es clave para la agrupación, ya que cumplen 30 años, ¿cierto? La canción que los catapultó al estrellato mundial, además del esperado lanzamiento de su primer álbum de estudio en 9 años. Y los fans podrán disfrutar de sus grandes éxitos, algunas novedades y su aclamado espectáculo en vivo. Y el concierto de Jamiroquai en Chile está programado para el próximo 15 de septiembre, esto en el Claro Arena. El acceso prioritario a las entradas y paquetes VIP comenzará con la preventa este próximo miércoles 13 de mayo, quiere decir mañana. Las entradas para el público general saldrán a la venta el viernes desde las 10 de la mañana a través de Punto Ticket. La preventa exclusiva la tiene Caja Los Andes desde el 13 de mayo a las 10 a.m. con un 20% de descuento para afiliados activos y pensionados hasta agotar stock. Son 3.000 etiquetas y máximo 2 entradas por afiliados. Así que quienes están ahí en esa caja de compensación, y hay preventa exclusiva a clientes, claro, también. Así que buenísimo para quienes son fanáticos de Jamiroquai y hace mucho tiempo, ¿cierto?, no tienen la posibilidad de verlo en nuestro país. Así que ya lo sabe, la fecha entonces, próximo 15 de septiembre en el Claro Arena.

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1: Ya estamos de regreso, 12 y 26 minutos. Este 12 de mayo es el Día Internacional de la Enfermería. Se celebra cada 12 de mayo de cada año, fecha promulgada por la OMS, conmemoración al natalicio de Florencia Nightingale y considerada la fundadora de la enfermería moderna. Esta jornada homenajea también la labor esencial de los profesionales de enfermería en el cuidado de la salud mundial. Y recordar que es una fecha importante, ¿cierto?, para quienes trabajan día a día cuidando a otros, esto, reconocer también la dedicación, el profesionalismo y el impacto de los enfermeros en el sistema de salud. Saludamos de aquí entonces, un cariñoso saludo para quienes están escuchándonos en muchos centros de salud. Yo sé que hay muchísimos ahí, centros de salud privados, quienes trabajan en el hospital, también en los consultorios, muchos, muchos enfermeros y enfermeras, ¿cierto?, que están hoy día, ¿cierto?, como siempre trabajando. Sé que son por turnos también, turnos bastante largos en la mayoría, ¿cierto?, sobre todo en lugares públicos, así que saludos para ustedes de acá, de Radio La Discusión. Nos vamos a la música y volvemos.

0: 12 del día, 31 minutos.
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Ya estamos de regreso junto a ustedes a través del 94.7 Radio La Discusión. Hoy revisemos la temperatura. Todavía está bien nubladita la tarde ya, ¿cierto? De este martes. Revisemos la temperatura que hay en la capital regional. Tenemos solo 9 grados, nada más que eso. Y se supone que se podría despejar algo más tarde, ¿ah? Porque vamos a llegar, también se supone, a los 19 grados, aunque usted no lo crea. Solo tenemos 9 grados a esta hora, ¿cierto? En Chillán. Hoy nos vamos esta vez

falta y entregó su saque para decir adiós. El duro revés para el Nacional además significa hipotecar su chance de regresar al top 100 previo a Roland Garros, certamen que arranca el 16 de mayo y con Gago presente en el cuadro principal. Así que ahí todavía queda tarea pendiente internacionalmente entonces para lo que se viene en Roland Garros para Cristian Garín, que esta vez no tuvo suerte en este torneo, ¿cierto? Pero, claro, esto puede pasar, ¿cierto? Y quiere seguir compitiendo, como siempre, los chilenos sacando la cara, ¿cierto? Porque lo que pasa a nivel internacional. Nos vamos a la música y volvemos.

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1: Ya estamos de regreso junto a ustedes a través del 94.7 Radio La Discusión. Hoy comentarles que el Carmen y San Nicolás, las comunas de Ñuble, que no quieren traspasar la educación a los SLEP. La ministra de Educación, María Paz Arzola, evalúa una pausa en el traspaso de establecimientos municipales a los servicios locales de educación SLEP. Dice, estamos haciendo un análisis para poder hacer una propuesta y centrar la discusión en algo concreto, porque acá hay muchas variables, hay un tema difícil, dijo la autoridad. Tras reunirse con casi 70 alcaldes en distintas regiones del país, comprobó que las realidades son profundamente distintas entre comunas, por el estado de los colegios, la matrícula y la voluntad de algunos municipios de seguir haciéndose cargo de la educación, por lo que a su juicio es pertinente frenar esta política pública para estudiar ajustes a este modelo. Un municipio, el que está administrado y lo que está haciendo bien, usted ponía, por ejemplo, Ñuñoa, si bien tiene voluntad, están poniendo recursos propios, incluso están teniendo buenos resultados, entonces ahí está cumpliendo el objetivo. La secretaria ministerial aclaró que esto implicaría modificar la ley vigente que establece que en 2030 todos los colegios deben estar bajo la administración de un SLEP. Y en la región de Ñuble, los municipios del Carmen y San Nicolás han decidido mantener el servicio educativo, mientras otros decidieron transferir la educación a los SLEP. Ambos alcaldes, Renán Cabeza y Víctor Toro, respectivamente, apoyaron la postura del gobierno, aunque apuntaron a mantener una política flexible y pertinente a cada realidad local. Y el jefe comunal del Carmen ha mantenido reparos a la estructura administrativa del SLEP, por lo que declinó, entre otras razones, transferir su establecimiento al servicio Valle de Guillín. Las reparaciones de las escuelas, las litigaciones también para poder comprar insumos. Al final, dice, los apoderados terminan llegando igual a los municipios, hablando con los alcaldes. Las comunas que se traspasó pidieron apoyo para maestros, para reparar, para instalaciones de estufa, o sea, cosas bastante cotidianas que antes resolvían los propios municipios. Y también para la autoridad es prudente que la política mantenga un carácter flexible y que priorice el cambio de administración al futuro Servicio Local de Educación Costa y Tata en aquellas comunas con resultados deficientes, tanto en lo pedagógico como en el financiamiento de lo que pasa en cuanto a cada uno de los liceos y colegios. Claro, cada uno de nuestro país tiene diferentes realidades, por eso que el Carmen hasta el momento y San Nicolás, claro, las comunas que no quieren este traspaso, y vamos a ver qué pasa finalmente, lo que decide la ministra de Educación, María Paz Arzola. Nos vamos a la música y volvemos.

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1: Y nos vamos esta vez al Centro Cultural Municipal de Chillán, porque en mayo está el Cuentacuentos. Azulina y sus amigos te invitan a disfrutar de un entretenido y dinámico Cuentacuentos que relata la historia de Azulina, una niña que está muy triste. Sus amigos, preocupados por ella, deciden unirse y trabajar juntos para ayudarla y devolverle la alegría. Una historia llena de amistad, colaboración y emociones. La niña y niños podrán crear, pintar y divertirse mucho el viernes 8 y el 22 de mayo, ¿cierto? Quiere decir, son dos fechas, edad recomendada de 4 a 8 años, el lugar en la sala de lectura del Centro Cultural, ubicado ahí en el Vinda Martín 579. Ambas jornadas son a las 3 y media de la tarde, quiere decir que queda la del 22 de mayo la próxima semana, y es a las 15:30 horas, y hay inscripciones gratuitas vía WhatsApp. Hay cupos limitados para quienes desean participar, ¿cierto? Que los niños más pequeños de la casa disfruten con este Cuentacuentos. CCMSH, la página oficial del Centro Cultural Municipal, a través de Facebook usted lo puede buscar, encontrar y ver todos los detalles de esta programación.

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1: Ya nos comenzamos a despedir, 13 horas en punto ya, rapidísimo se pasó la mañana, ¿cierto? Ya llegan las informaciones junto a Felipe Ahumada, ¿sí? Ya está listo y preparado para ingresar al estudio. Nosotros nos encontramos mañana a horario habitual, ¿cierto? De 9 a 13 horas con nuestro matinal junto a Mario, que ya está con nosotros. Qué bien, Mario, me parece muy bien. Nos encontramos mañana. Chao, chao.
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2: Una de la tarde, 3 minutos.
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5: Nueva ley de notarías impulsa trámites digitales y mayor fiscalización ciudadana. El CERNAC también se va a meter un poco más en esto. Las autoridades regionales ya dieron a conocer alcances de la normativa. Vacunación contra el neumococo supera los 3.000 dosis en adultos mayores de Ñuble. Están contentos por eso acá. Se sigue trabajando en términos regionales, en consolidar el crecimiento turístico. Ahora hay una alza sostenida de pernoctaciones en alguno de los sectores más visitados. Y a propósito de turismo, a propósito de sectores visitados, Quillón va a renovar su principal paseo céntrico. Hablamos de obras por 300 millones de pesos. Problemas con la posta rural de Rucapequén. Como el pozo de ese sector perteneciente a Chillán Viejo lleva seco más de un año, sufren de cortes de agua diarios, lo que obliga a suspender las atenciones. Algo parecido está ocurriendo también en la escuela y el jardín del sector. Y dentro del ámbito artístico, hay un pasacalles que hubo a inicio de la semana para poder darle realce a la educación artística en la capital regional.
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5: Muy buenas tardes, ¿cómo están ustedes? Bienvenidos a esta edición del día martes 12 de mayo del Noticiero Central de Radio La Discusión. Vamos a estar hablando por cerca de una hora más o menos, solo de noticias que han acontecido dentro de las 21 comunas de Ñuble. Todo esto gracias al trabajo en terreno de Jorge Hernán Quijada, Diego Chacana. Todos ellos bajo la edición del periodista de Diario y Radio La Discusión, Marcelo Herrera Vidal. Soy Felipe Ahumada, llegó y me acompaña desde la sala técnica para que usted escuche este programa con la mejor calidad posible, don Mario Arias. Sí, le enviamos saludos ahí, don Mario Arias. ¿Sabe qué? Son las 13.7 minutos. Este es un programa que no solamente lee noticias, las trata de explicar para que todo el mundo las pueda entender. Así que quédese con nosotros, porque ahora comienza el análisis de este panorama de Ñuble.
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5: Vamos a hablar sobre esta nueva ley de notarías, ¿no? Que más que una ley es prácticamente una reforma al sistema notarial que ya existía. En Chile, ir a la notaría siempre ha sido sinónimo de filas, papeles, paciencia, porque a veces se tardan bastante en atender, pero todo esto ha sido visto como un sistema ya que no está al día, no está en el hilo, ¿no? De la norma, de lo cotidiano, de cómo es el día a día hoy, que va todo bastante digital, que hay mucha tramitación que se puede hacer online. Entonces algo había que reformar acá. La nueva reforma a este sistema notarial entonces está prometiendo, uno, más digitalización, tarifas transparentes, menos pitutos también en los nombramientos, porque ahí hay también un par de cambios, ¿no? Que ya, por ejemplo, prohíbe este tema de los cargos vitalicios, modernización real o maquillaje elegante. Bueno, eso es lo que vamos a ver conforme vaya avanzando esta dinámica de las notarías, ¿no? Hoy conversamos sobre una ley que busca actualizar uno de los sistemas más cuestionados del país y que ya entró en vigencia en abril. Entre las principales novedades destacan también la cantidad de trámites que ahora van a poder resolver gracias precisamente a este tema digital. Y como les decía, ahora son nombramientos vía alta dirección pública y no solamente por gratitud, usted me entiende. Bueno, Jorge Hernán Quijada.
6: Y durante mayo de este año entró en vigencia los cambios que se han ejecutado a la ley 21.772 y que regula los nombramientos tanto para los conservadores de bienes raíces como a los notarios. Dentro de ello, por ejemplo, está que deben ser nombrados por alta dirección pública y la duración hasta un máximo de 75 años de edad. Para conocer la información, escuchemos a Natalia Reyes, seremi de Justicia.
7: Esta ley es muy importante para Chile porque más de 150 años no se había cambiado, no se había hecho una reforma al sistema notarial y registral. Por lo tanto, esta ley establece una serie de modificaciones que, como les digo, tiene un impacto tremendo porque todas las personas somos, o en la gran mayoría, usuarios de notarios, conservadores de bienes raíces o archiveros judiciales. En primer lugar, ¿qué establece esta ley? Reduce reduce la discrecionalidad en los nombramientos y en los reemplazos de notarios y conservadores de bienes raíces, dejando esto en alta dirección pública, con también intervención del Ministerio de Justicia y con intervención del Poder Judicial, enfocándose únicamente considerando los antecedentes profesionales y académicos de las personas, excluyendo, haciendo una exclusión amplia de parentesco, matrimonio con la gran mayoría de las autoridades. Por lo tanto, es muy relevante desde ese punto de vista. En segundo lugar, porque establece obligaciones para notarios y conservadores respecto de la infraestructura, el equipamiento y los insumos. Y eso en nuestra región tiene mucha relevancia. Pensamos que va a permitir equiparar las brechas que existen entre notarios y conservadores de la comuna de Chillán y del resto de las comunas. En tercer lugar, porque aumenta la competencia. Para que aumente la competencia tienen que aumentar los notarios. Por lo tanto, está abierta la posibilidad de tener más notarios dentro de la región. Actualmente son 16 entre notarios y conservadores de bienes raíces. Y de hecho ya estamos en conversaciones con un alcalde que nos ha pedido un notario para su comuna. Eso es muy positivo porque va a acercar estos servicios a lugares en donde nunca se han prestado con anterioridad. Y por último, y por eso también está conmigo el Seremi de Economía y el director del CERNAC, se perfecciona el sistema de fiscalización al sistema notarial y registral. Y eso es muy relevante y va a tener un impacto directo en la ciudadanía, porque hasta antes de esta ley, los únicos que fiscalizaban esto era el mismo Poder Judicial. Entonces hoy día un ente interno, que es el CERNAC, va a poder monitorear el trabajo y los servicios que prestan notarios y conservadores de bienes raíces.
6: Manuel Cofré, Seremi de Economía.
8: Lo relevante es que aquí hacemos énfasis en que los clientes de los notarios podrán tener una instancia de reclamación administrativa. Segundo, hay un tema de digitalización. Cuando en general hablamos de destrabar inversiones, de destrabar procedimientos, también los notarios, los conservadores y archiveros tienen que hacer su parte. Agilizar la tramitación, la modernización. Y que es uno de los temas que también tendrán derecho a solicitar fiscalizaciones a través del CERNAC. Así que yo creo que esto es un día histórico. Estamos felices los que somos abogados, estamos felices por esta reforma que se está implementando hoy día. Y bueno, es un gran paso para Chile.
6: Félix Mercado, director del CERNAC.
9: Esta norma viene a otorgar más transparencia a un mercado que históricamente ha tenido ciertos conflictos con este valor. Desde el Servicio Nacional del Consumidor nosotros valoramos esta iniciativa que comenzó a regir el pasado 2 de abril, ¿ya? Y nosotros venimos preparándonos para la implementación de esta norma ya desde hace un buen tiempo. Nosotros hemos sostenido tanto a nivel nacional como a nivel regional una reunión de coordinación con el fiscal regional del Poder Judicial con el fin de poder implementar y clarificar cuáles van a ser las funciones de cada uno de nosotros en esta materia, ¿ya? Recordemos que la ley otorga expresamente la facultad al Servicio Nacional del Consumidor de fiscalizar todas aquellas materias que tengan que ver con calidad del servicio en materia de notarios, conservadores y archiveros.
6: De esta manera, uno de los cambios más importantes es que deben ser nombrados por alta dirección pública, así como lo que va a hacer la instancia de, a los 75 años, dejar de desarrollar estos cargos.
5: Bueno, vamos a complementar también con algunos datos clave, ¿no? Le queremos contar, por ejemplo, cuáles son los trámites que usted ya puede hacer online. Por ejemplo, declaraciones juradas simples. Esos son muchísimas, ahí se sacan un cacho tremendo la gente que trabaja en el papeleo de las notarías. Autorizaciones simples, copias digitales de documentos, firma electrónica para ciertos trámites, solicitud de certificados, y también reserva de horas y seguimiento online. En cuanto a compraventas y arriendo, algunos contratos van a poder firmarse electrónicamente. Habrá también la posibilidad de tramitar más documentos para la validación digital. Menos trámites presenciales para anexos o renovaciones simples. Pero si hay créditos, garantías complejas, exigencias bancarias, muchas veces todo esto se va a tener que seguir realizando de manera presencial. Así que prácticamente ahora, ¿qué cosas quedan igual? O sea, pese a la reforma, hay otros trámites que sí o sí van a ser igual que siempre, ¿no? Por ejemplo, esto de la necesidad de certificar identidades y firmas, escrituras públicas para algunos actos legales, los costos notariales van a ser los mismos, ¿no? Esto significa que va a bajar la tarifa, solamente se va a regular para que a alguno por ahí no se le ocurra cobrar más de la cuenta, pero no es que vaya a costar menos, ojo con eso. Pero probablemente sí usted se va a evitar filas, tiempo y otras cosas.
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5: Ya en pleno otoño estamos sintiendo un poco más frío, ¿no? Las mañanas, esto para una persona joven no significa nada, pero para un adulto mayor es un cambio dramático. Y esto también genera muchas veces patologías que son predecibles, que son anunciables, ¿no? Como por ejemplo, todas las de afección respiratoria. Es por esta razón que incluso en los veranos, los hospitales, los centros de salud, los servicios de salud están pidiendo a la gente que por favor se vaya a vacunar, que haga todo esto de manera preventiva, anticipada, y así no colapsar a los centros durante el invierno, que generalmente reciben demasiadas personas con este tipo de afecciones. Pero al menos acá en Ñuble hay una cobertura que tiene bastante contentos a la gente que ha estado promoviendo esta dinámica preventiva. Hablamos de la enfermedad como por ejemplo la neumonía, la meningitis u otitis, que todas tienen que ver con la vacunación contra el neumococo. Ya van más de 3.000 personas sobre los 65 años que han recibido esta vacuna gratuitamente en las 21 comunas de la región. Amplía esto Diego Chacana.
10: La región de Ñuble lidera nuevamente en el país la vacunación contra el neumococo, con un 48% de cobertura en personas de 65 años, cifra que supera el promedio nacional y que ya suma 3.070 usuarios nacidos en 1961, inmunizados con la vacuna Neumo 23 en las distintas comunas de la región. El dato cobra especial relevancia en Ñuble, donde la población mayor sigue aumentando. Según el censo 2024, las personas de 65 años y más pasaron a representar un 13,5% en 2017 a un 16,6% en 2024, ubicando a la región como la segunda del país con mayor proporción de adultos mayores. La vacuna apunta a prevenir enfermedades asociadas a la bacteria Streptococcus pneumoniae, que puede provocar infecciones respiratorias graves, neumonía, meningitis u otitis, especialmente en personas mayores y grupos de riesgo. Sobre este escenario se refirió el Seremi de Salud Jorge Carrillo, quien detalló el perfil demográfico de Ñuble y la importancia de avanzar en la inmunización de este grupo. Pasemos a escuchar lo que dijo.
11: Ñuble presenta una de las poblaciones más longevas del país. Según datos del censo 2024, las personas de 65 años y más aumentaron de un 13,5% en 2017 a un 16,6% en 2024, posicionándonos como la segunda región con mayor proporción de personas mayores. Por ello, es fundamental avanzar en la protección de este grupo mediante la vacunación contra el neumococo, permitiendo prevenir enfermedades graves como neumonía, meningitis u otitis.
10: La autoridad sanitaria reiteró que la vacunación está dirigida a quienes durante este año cumplen 65 años, es decir, personas nacidas en 1961, quienes pueden acceder gratuitamente a la vacuna Neumo 23 en vacunatorios públicos y privados en convenio. Se trata de una dosis única, administrada una sola vez en la vida, y también puede ser recibida por personas mayores desde los 65 años en adelante. En Chile, la enfermedad neumocócica invasora y la meningitis neumocócica son de notificación obligatoria, de acuerdo con el decreto número 7 de 2019 del Ministerio de Salud.
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5: 13:19, el director regional del Servicio Nacional de Turismo destacó el aumento que ha habido en las pernoctaciones, es decir, hotelería, gente que viene ya no a pasar el día, ¿no?, sino también a dormir. Eso es más platita para la gente. Bueno, eso. Y todo esto es algo que ya viene, digamos, con una tendencia, incluso al alza, en los últimos años en Ñuble. Aquellos meses incluso más complejos, que parecía que todo podría haber sido un desastre, los post-pandemia, por el contrario, tuvieron cifras que dejaron bastante contento a las personas que se han sacado la mugre por años sacando adelante este rubro. Esto está consolidando a la región como un destino turístico realmente atractivo en el país. Una de las cosas que más puede ayudar, usted que de pronto va, ¿sabe qué es? Cuando empieza a sacar imágenes o videos en sus Instagram y los comparte. Es impresionante. Y claro, dice, aquí estoy en Termas de Chillano, escribe ahí las trancas. Es impresionante cómo eso empieza a darle visibilidad. Y esto, por supuesto, nos saca un poco más de musculatura económica. Pues, ¿cómo va a ser malo eso? Esta buena noticia la va a desarrollar ahora Jorge Hernán Quijada.
6: Y el director de Cernatur hizo un positivo balance de lo que ha sido su gestión en el último periodo a cargo de esta dirección. Recordemos que se le ha solicitado su no renovación este día 31 de mayo, estaría terminando su proceso y a partir de hoy se ha tomado de vacaciones. Antes de salir, conversó con los medios de comunicación y destacó lo que ha sido las tres zonas hoy para la región de Ñuble, el aumento en cuanto a pernoctaciones en la región de Ñuble y todo lo que ha implicado el aumento de camas en distintos puntos turísticos de nuestra región. Escuchemos a Augusto González, quien es director de Cernatur.
12: Primero, y lo más importante, recuperamos el nivel de pernoctaciones y de visitas a Ñuble que teníamos antes de la pandemia. En la actividad turística, la pandemia fue realmente un colapso, nos fuimos todo el mundo, en realidad, a cifras muy, muy negativas, y el gran desafío, la gran apuesta era recuperar las cifras que estábamos en el periodo prepandemia 2019, básicamente, y eso se recuperó. Estamos hablando de una cifra que aumenta y continúa la senda creciente que tenía la región de Ñuble en materia de pernoctaciones y de visitas. Eso es una primera cosa. Una segunda cosa, hemos consolidado un polo de desarrollo y un destino internacional como lo es el Valle de las Trancas Pinto. Ahí se sigue consolidando, no es casual que por séptimo o sexto año consecutivo haya sido reconocido como el mejor destino de montaña, y la apuesta de la renovación de esta SOIT es justamente transformarse en el mejor destino de montaña de Chile, no del centro sur, de Chile. Y eso se hace en base al trabajo en donde cada vez más vienen extranjeros y cada vez más se hace una extensión de la estacionalidad, que yo diría que es un segundo punto.
6: El aumento en cuanto a los prestadores de servicios que se ha ido desarrollando paulatinamente.
12: Cuando empezamos el 2023 había 1.000 prestadores de servicios turísticos registrados. Hoy día tenemos 1.283. Hay un aumento de un 30% en la cantidad de prestadores de servicios que están registrados con nosotros, con la consiguiente aumento en las camas registradas en nuestra región. Voy a poner el ejemplo de Las Trancas, que siempre don José nos recuerda. Cuando empezamos la SOIT éramos 1.000 camas registradas, hoy día tenemos casi 5.000. Esa es la magnitud del aumento que significa el poder avanzar en materia de planificación. Y en materia de gestión del territorio, dos o tres elementos. Uno, éramos 2 SOIT, ahora somos 3. Teníamos 5 distinciones turísticas municipales, hoy día tenemos 9. Y hemos logrado consolidar, y los alcaldes lo saben porque autorizan esas salidas, una red de turismo municipal que ya le quisieran otras regiones. La última reunión que tuvimos acá, tuvimos 15 municipios sentados hablando de turismo, y eso no es menor. Y para terminar, consolidamos también una forma de gestión que tiene que ver con trabajar directamente con los gremios. Permanentemente, y aquí está don Mario, Faride y Francisco, que nos juntamos todos los martes, el primer martes de cada mes, para hacer gestión. Y todo esto ha sido posible porque detrás hemos tenido muchos aliados, poderosos aliados. En primer lugar, los gobiernos locales. En segundo término, el gobierno regional. Gracias al trabajo mancomunado es que podemos decir con orgullo que el 2024, en octubre, la primera semana, fue la primera misión comercial internacional de Ñuble al extranjero en la FIT de Buenos Aires en materia de turismo. A la fecha llevamos 9. Eso solo ha sido posible porque estamos trabajando conjunto, porque hay una mirada estratégica desde la región para poder definir el turismo como un eje estratégico de desarrollo. Entonces, raya para la suma, nos vamos satisfechos y contentos, nos vamos contentos porque desde mi perspectiva el desarrollo turístico de la región, el desarrollo de los empresarios y de las empresarias de los territorios, tiene un gran, gran potencial y un excelente futuro en la medida que sigamos trabajando en conjunto todos los actores.
6: De esta forma, el director de Senatur, Augusto González, sale desde hoy en un proceso de vacaciones y el próximo día 31 de mayo dejará su cargo para que sea asumido por un nuevo director que se debe nombrar a través del concurso de alta dirección pública.
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5: En Rucapequén, esto es un sector rural que queda al sur de Chillán Viejo, como camino a Bulnes, ¿no? Hay una apuesta rural, bueno, hay una escuela, hay un jardín infantil y muchas casas, eso también tiene hartos proyectos habitacionales en construcción. Ellos tienen un problema con el agua, ¿sí? Porque el pozo que genera toda esta agua para la torre, qué sé yo, que le puede dar agüita a las casas, alcantarillado, etcétera, lleva seco casi un año. Por lo tanto, ha sido súper complejo y han estado, al igual que muchos sectores rurales de la región, abasteciendo este tipo de colectores mediante camiones aljibe. Agua que se compra a desvío en grandes cantidades y con eso se trata de mantener esta agua tan necesaria. Pero el problema es que hay algunos establecimientos como el jardín infantil, la escuela y la misma posta que requieren que esta agua no se corte jamás en ningún momento. En la posta ha habido cortes ya casi diarios. Sí, eso es lo que dicen los usuarios. Obviamente las autoridades tratan de decir no, esto no es todos los días, pero lo que ocurre es que cuando llega el camión a cargar el pozo, la presión baja y se quedan sin agua. Hubo una fiscalización por parte del Servicio de Salud de Ñuble a raíz de una denuncia que se hizo justamente por la ausencia de agua en la posta. Y encontraron 21 observaciones que le dijeron esto lo tienen que arreglar dentro del corto, esto dentro del mediano y esto si quieren a largo plazo, pero de que lo arreglan, lo arreglan. Sin embargo, también dejaron un decreto. Si no hay agua, en esos momentos en los que no hay agua potable, no se puede atender personas. Y esto ya ha generado bastantes complicaciones para los vecinos porque pierden horas ya sacadas. Algunas especialidades, como las dentales, se han perdido. También para las matronas, por ejemplo, es muy complicado hacer los controles cuando no cuentan con agua potable. Pero, consciente de esto, el alcalde de la comuna, Jorge del Pozo, dice que ya se está trabajando y esperan pronto poder tener la copa de agua.
13: Son 21 observaciones, nunca nos habían fiscalizado antes, así que no teníamos un referente. Muchas de las que estamos atendiendo ahora, el tema del agua tiene que ver con que el pozo de Rucapequén no está funcionando hace más de un año. Nosotros estamos llevando 100.000 litros al día, 3 millones de litros al mes, para que se pueda abastecer tanto la comunidad de Rucapequén, la escuela de Rucapequén, el jardín de Rucapequén y la posta de Rucapequén. Miramos las observaciones, estamos comprando los materiales, esperamos en 90 días tener incluso lo más complejo como es la copa de agua.
5: Bueno, también hablamos con Oriana Mora. Ella es la directora municipal de salud de Chillán Viejo y describió más o menos el proceso de los cortes de agua de la siguiente manera.
14: Nosotros como equipo atendiendo esta situación, se hizo ahí una evaluación. Entonces, los cortes generalmente o el horario en que se afecta o disminuye esta presión de agua, que es, desconozco si será la presión o algo así, que disminuye y eso afecta el corte de aproximadamente entre 1 o 2 horas. Y a veces menos, otras veces se extiende un poquitito más, que a veces esto afecta entre las 11 y las 13 horas.
5: Bueno, acá lo que hay que tener, para sacar el resumen, no el limpio, claro, un par de cosas. En redes sociales muchos vecinos de Rucapequén se confundieron con esto y interpretan que por estos cortes diarios se va a dejar de atender personas en la posta. No, eso no va a ocurrir. Eso nosotros como medio ya lo confirmamos, lo consultamos en el Servicio de Salud Ñuble y está completamente descartado de que se van a dejar de hacer las prestaciones regulares en la posta de Rucapequén. Como les explicábamos, lo que sí va a ocurrir es que durante estos periodos en que se está llenando el pozo con los camiones aljibe y no se pueda contar con agua de la llave, en la posta no puede haber atenciones. Esto podría solucionarse. Ustedes escucharon al alcalde dentro de unos 3 meses más o menos, que es el plazo en lo que ellos esperan tener esta bendita copa de agua y así arreglarle el problema incluso de los alcantarillados a los vecinos, las escuelas y el jardín infantil.
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2: 1:31 p.m.
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5: 13:33 comienza el segundo bloque del noticiero central de radio La Discusión 94.7 y como siempre les contamos que a esta hora ya tenemos 15 grados en este Chillán que está con cielos, que presenta claros y nubosidad. Así va a estar todo el resto de la jornada. Esperamos 19 grados como máxima para hoy. La mañana más helada estuvo en la comuna de Pemuco con solo 4 grados, mientras que Recinto despertó con agradables 11 grados. El promedio más o menos acá en la región de Ñuble es como de 5 a 6 grados, ¿no? La temperatura más alta estará en comunas como Bulnes, Coelemu, Pemuco y Recinto, además de San Ignacio y San Fabián, con 21 grados. Volvemos a Quillón porque hay una remodelación con la que se espera cambiarle el rostro al centro urbano de esa comuna. Hablamos de más o menos $300 millones que se van a destinar para poder remodelar el principal paseo, que es un proyecto que está justamente en el corazón comercial de Quillón. Iluminación, nuevas veredas, mobiliario urbano y un largo y bonito etcétera. Diego Chacana.
10: La comuna de Quillón concentrará dos obras de recuperación urbana en sectores de alto uso comercial y vecinal, con un financiamiento superior a los 300 millones de pesos para remodelar tres cuadras del centro y con la reactivación del proyecto de mejoramiento de la Plaza Thompson, ubicada entre las villas Los Naranjos y las Araucarias. La intervención del eje comercial considera trabajos en las calles El Roble, San Martín y Arturo Prat, donde se renovará una superficie de 1.895 metros cuadrados. El proyecto apunta a mejorar la circulación peatonal, ordenar el espacio público y reforzar el entorno del comercio minorista en una comuna que tiene una fuerte actividad turística. Las obras incluyen una franja de caminata en baldosas, rebajes peatonales en cada esquina, pavimentos de alerta, dispositivos de rodado y una franja de servicios con equipamiento urbano. También se instalarán bancas inclusivas y antivandálicas, basureros, jardineras de hormigón, bolardos y nueva iluminación LED. El alcalde de Quillón, Felipe Catalán, explicó que la intervención apunta a renovar calles comerciales que llevaban más de 25 años sin mejoras, además de retomar un espacio vecinal que presenta deterioro y problemas de iluminación. Esto fue lo que dijo el jefe comunal.
15: Generando barrios comerciales mucho más eficientes y que apoyen al comercio, a toda la Cámara de Comercio establecida aquí en Quillón para seguir en el desarrollo económico de nuestra comuna, que su potencial es el turístico y la inversión privada. Y conjuntamente también firmamos convenios vía Los Naranjos y también en la Araucaria, donde son dos juntas de vecinos que han estado esperando ya por hartos meses la modificación de este proyecto para poder ser ejecutado en la recuperación de estos espacios públicos, que son los de mayor envergadura de los dos sectores, de las dos juntas de vecinos.
10: El proyecto también considera el mejoramiento de fachadas como parte del cambio del entorno comercial. La idea es que el centro de Quillón cuente con veredas en mejor estado, mayor iluminación y un espacio más ordenado, sobre todo para compradores, locatarios y los visitantes. Así lo mencionó el gobernador Óscar Crisóstomo, quien detalló además que la intervención contempla tres cuadras del centro y que en paralelo se retomará la recuperación de la Plaza Thompson.
16: Bueno, en este énfasis de poder recuperar los espacios públicos, también los lugares comerciales de nuestras comunas, que nos hemos desplazado a la comuna de Quillón, hemos estado en la Villa Los Naranjos, donde vamos a remodelar una plaza que actualmente no tiene las mejores condiciones, tiene poca iluminación y la vamos a recuperar como espacio público para nuestras comunidades. Pero no contento con eso, hoy estamos también en el centro de la comuna de Quillón, donde vamos a intervenir tres cuadras comerciales para poder mejorar los espacios, tanto iluminación, junto con eso arreglo de vereda, en fin, un sinnúmero de elementos que son necesarios para estos barrios, y esto se suma también al esfuerzo que están haciendo el mundo privado de mejorar las fachadas. Así que creo que cuando hacemos esfuerzos mancomunados de recuperación, lo que estamos dando como señal es que estamos trabajando en conjunto, estamos activando la economía local y estamos mejorando finalmente también el bienestar de los vecinos y nuestras vecinas de Ñuble.
10: Desde la Cámara de Comercio de Quillón valoraron también el mejoramiento que se va a realizar a estos espacios, sobre todo con el orden del sector. Así lo mencionó la presidenta de la Cámara, María Soledad Aspilicueta.
17: Un resultado que se va a llegar a tener un buen resultado y que la gente de la comunidad se va a dar cuenta el comercio que nosotros tenemos. Estamos ahí trabajando, ahora recién hablamos con el gobernador, vamos a hacer otras expectativas de otros lugares para poder lograr que Quillón sea, este Quillón sea mucho más grande. Y queremos eso, una cosa, un hermoseamiento, una luminaria adecuada, ¿cierto? Para que así no haya lugares que estén oscuros ni que se preste para delincuencia. Creo que eso es primordial. Aquí todavía estamos hablando de una delincuencia muy menor, ¿cierto? Porque hemos tratado de que todos los entes que tienen que ver con eso estén trabajando junto con nosotros, y eso ha tenido buenos resultados.
10: En el caso de la Plaza Thompson, el proyecto considera una superficie de 1.673 metros cuadrados entre las villas Los Naranjos y las Araucarias. El espacio presenta deterioro en sus juegos, falta de iluminación y mobiliario en mal estado, por lo que se hace necesario realizar esta intervención.
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5: También sabemos de avances, pero en materia de seguridad de la comuna de Portezuelo hay proyectos de luminarias que va a favorecer algunos sectores de esa comuna. Adolay Sobarzo.

0: desarrollo de infraestructura básica en sectores urbanos y rurales, contribuyendo a espacios más seguros y eficientes en materia de energía. Ya el proyecto en total corresponde a una inversión cercana a los 25 millones de pesos, que son fondos del fondo del 8% de seguridad que entrega directamente el gobierno regional de Ñuble. Las tres iniciativas que se están trabajando de manera paralela corresponden a proyectos de seguridad pública que postularon organizaciones comunitarias y que van directamente en beneficio de su sector. Aproximadamente son alrededor de 400 familias en los diferentes sectores que se van a ver beneficiados con la instalación de diferentes luminarias LED en sus sectores.
1: En la actualidad se están interviniendo los sectores de Rincón Ávida, Yagüen Alto y parte de Trancoyán, que había quedado sin poder instalar las luminarias durante el proyecto anterior. El objetivo es mejorar la visibilidad, seguridad y calidad de vida de los habitantes de la comuna de Portezuelo. Adolay Subarzo, corresponsal.
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3: Hay un pasacalles que se realizó acá en Chillán. Con esto se buscó dar inicio de manera oficial a la celebración de la Semana de la Educación Artística. Todo esto contempla una intensa agenda de actividades culturales que les va a detallar ahora Jorge Hernán Quijada.
4: Y durante esta semana se está conmemorando la Semana de la Educación Artística. Hoy fue una de las grandes actividades que se desarrolló con un pasacalle por distintas calles del sector céntrico de la ciudad de Chillán y que terminaron con música y actividades artísticas en el frontis de la delegación presidencial. Para conocer los antecedentes, escuchemos a Natalie de la Hoz, quien es Seremi de la Cultura, las Artes y el Patrimonio.
5: Nosotros como Ministerio de la Cultura estamos muy felices de estar en esta actividad. Acompañé a la caravana y con mucho cariño sabemos que los estudiantes han preparado esto con semanas de trabajo, de esfuerzo, y eso se ve reflejado ahora en esta larga caminata que hicimos desde el Liceo Marta Brunet, así que feliz de acompañarlo y seguir fomentando obviamente las artes y toda la educación. Sí, hay distintas actividades organizadas y por lo menos nosotros acompañamos en esta, y el equipo también va a seguir desplegado en las distintas comunas con distintas actividades. O sea, claro, claramente los distintos equipos de la Seremía están desplegados y van organizando distintas actividades, en el fondo enfocadas en el bienestar integral de los niños, en este caso niñas y jóvenes.
4: Pasemos a escuchar a Víctor Villar, quien nos contará sobre otras actividades que se van a sumar durante esta semana y que está trabajando en la Seremía de Educación.
6: El día miércoles vamos a estar en Chillán Viejo, en el gimnasio municipal, en articulación con el SLED Valle de Guillín, con su unidad de desarrollo integral, desarrollando un trabajo, un conversatorio con distintos actores claves del territorio, estudiantes, docentes, equipos técnicos pedagógicos, representantes de espacios culturales, para poder trabajar en torno y dialogar en torno a la educación artística. ¿Qué intereses, qué necesidades están teniendo para poder quedar con una agenda de trabajo y poder así profundizar en las articulaciones y en lo que podamos también institucionalmente apoyar? El día viernes vamos a estar en la comuna El Carmen, en el CBT El Carmen, está condominio de viviendas tuteladas, trabajando con el club los adultos mayores que residen en este espacio, más algunos clubes de adulto mayor, y vamos a reunir también a estudiantes de escuelas rurales y urbanas de la comuna, donde van a poder, en articulación también en este caso con Senama, con la Orquesta Sinfónica de Ñuble, vivenciar una experiencia, un hito con un quinteto de viento y una mediación artística en torno a ello.
4: La Semana de la Educación Artística se está conmemorando desde este día lunes 11 de mayo hasta el próximo domingo 17 de mayo.
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3: Continuamos con los proyectos rurales, esta vez un proyecto sanitario ahí en Semita. Esto es Ñiquén, norte de la región. Ya se habla de un 42% de avance y la proyección de beneficio alcanza a cerca de 750 familias, no solo en Ñiquén, sino también en otros sectores rurales de San Carlos. El financiamiento tuvo que superar los 3.370 millones de pesos. Todo esto para poder incluir nuevos arranques domiciliarios, reposición de algunas redes que estaban más o menos nomás, y pozos un poco más profundos, lo que incluye estanque, cloración automatizada y cerca de 27 kilómetros de tubería, distribución, para poder también mejorar el acceso y lo clave, continuidad del agua potable rural.

0: Diego Chacana con esta buena noticia.
1: El proyecto sanitario rural Semit en la comuna de Ñiquén ya registra un 42% de avance y permitirá ampliar el acceso a agua potable para 748 familias de la comuna y de los sectores Montenegro, San Fernando y Las Alitas en la comuna de San Carlos. La iniciativa es ejecutada por la Dirección de Obras Hidráulicas del Ministerio de Obras Públicas y considera un financiamiento sectorial superior a los 3.370 millones de pesos. Actualmente el sistema abastece a 244 familias, por lo que la ampliación permitirá aumentar de manera significativa la cobertura en una zona rural que por años ha esperado mejoras en su red. El proyecto contempla la construcción de 201 nuevos arranques domiciliarios y la reposición de otros 303. Además, incluye el cambio de materialidad de la red con el objetivo de mejorar la continuidad, presión y calidad del servicio de agua potable. Durante una visita inspectiva a las obras, el pasado viernes, el ministro de Obras Públicas, Martín Arrau, detalló que se trata de un APR ubicado en el límite entre Ñiquén y San Carlos, con 300 arranques mejorados, 200 nuevos arranques y también reposición de redes. Esto fue lo que dijo la autoridad el reciente viernes.
2: Estamos terminando aquí la visita inspectiva en una APR, en la zona de Ñiquén, San Carlos, justo en el límite de las dos comunas, en Semita. 300 arranques mejorados, 200 arranques nuevos y también la reposición de la red con cambio de materialidad. Una inversión importante y que estamos viendo que es bastante costo eficiente en relación al promedio que tenemos nacional por arranque. Muy interesante, agradecer a los trabajadores que están haciendo la enfierradura, a los que están haciendo zanjas, excavaciones, a los ingenieros, a la empresa consultora, al personal de la Dirección de Obras Hidráulicas que hacen posible efectivamente esta inversión, a los vecinos también por su trabajo, su perseverancia, su espera, ¿no? Este APR originalmente del año 80 y tanto se hizo la primera etapa y llevan también más de una década esperando esta ampliación y reposición. Así que muy contento por la visita, contento por los buenos proyectos acá en Ñuble y por supuesto revisando la cartera para el próximo año seguir haciendo más arranques, trayendo el derecho humano del agua potable, ojalá, a todas las familias del país que llevan tanto tiempo esperando.
1: La intervención también considera infraestructura clave para el funcionamiento del sistema, como la habilitación de dos pozos profundos, un sistema automatizado de cloración, un estanque semienterrado de hormigón armado con capacidad de 500 metros cúbicos y más de 27 kilómetros de red de distribución. El presidente de la APR Semita, Juan González, también valoró el avance de estas obras, recordando que hubo familias con 7 u 8 años de espera sin agua potable, además de 300 sin acceso al servicio.
3: Los vecinos están muy contentos, quieren cuanto antes, porque aquí teníamos vecinos con 8 o 7 años de espera que no tenían agüita. Entonces este proyecto les va a solucionar, que le estamos trayendo progreso, bienestar a su familia. Imagínense, había más de 300 personas que no tenían agua. Saquen la cuenta usted por 4 por 3, cuánto significa el bienestar para cada una de esas personas.
1: El sistema sanitario rural data de los años 80 y según los antecedentes entregados por el ministerio, llevaba más de una década esperando su ampliación y reposición.
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0: En el ámbito policial les voy a contar que la CIP, la sección de investigación, ¿no?, de Carabineros, o en este caso la Patrulla Investigación Táctica Rural, se encontró con un timbre de esos para certificar documentación con la impronta del SAG, del Servicio Agrícola y Ganadero. Obviamente lo incautaron, porque este timbre falso se ocupó como documentación para poder traficar carne, probablemente de animales robados, ¿no?, en el tema de la vigeato. Según lo que se pudo establecer, este timbre habría sido utilizado en cerca de 35 ejemplares ovinos con marcaje irregular, permitiendo que ese producto luego llegara, ¿cierto?, a las mesas de las personas que los compraban de buena fe. Con esto les queremos comentar cómo ha progresado este tema de la vigeato, cómo los delincuentes que roban los animales de los agricultores, los venden, también están tratando de ingeniárselas para poder llevar todo este material robado al mercado lícito, por alguna manera, ¿no? Vamos a escuchar lo que dijo el suboficial Mauricio Méndez, el ex de Carabineros, que da algunos detalles de lo que fue esta incautación.
5: Tras una serie de diligencias especializadas y de inteligencia, la sección de investigación táctica rural ubicó y recuperó un timbre falsificado que era utilizado en un matadero clandestino para simular la autoridad.
0: Perdón, de nuevo.
5: No, para simular la autorización sanitaria a productos cárnicos de procedencia irregular. El uso de este sello falso busca certificar de forma fraudulenta que la carne encontrada apta para el consumo humano, vulnerando los protocolos de salud pública y de trazabilidad.
0: Bueno, lamentablemente todavía no hay responsables, ¿no?, a quien imputarle la utilización de este timbre. Por lo tanto, la Fiscalía, entidad persecutora, investigación judicial, que ya tiene el timbre en su poder, cadena de custodia y todo eso, ya ordenó a la misma Patrulla Táctica Rural tratar de dar con los responsables, uno, de ese matadero clandestino, y también de quién habría sido, ¿no?, o dónde estaría el origen de este timbre.
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0: 13 horas 50 minutos, tenemos 16 grados en Chillán, que espera una máxima de 19 cerca de las 4 de la tarde. Una condición que nos habla de nubes y claros que se van a mantener por toda la jornada, incluso hasta el anochecer, ya en la noche avanzada. Se espera que el día termine con cerca de 8 grados. Para mañana, precisamente 8 grados será la mínima. Vamos a despertar con 8 grados y la máxima pronosticada para mañana acá en Chillán, 17 grados.
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0: Revisamos finalmente la página electrónica del Banco Central de Chile para contarles que hoy el dólar observado está en 894 pesos con 25 centavos. El euro, 1.053 pesos 17 centavos. La unidad de fomento, 40.290 pesos con 47 centavos. Mientras que la libra de cobre vive buenos días, hoy se cotizó en la Bolsa de Metales de Londres en 6 dólares con 13 centavos. Son las 13 horas 52 minutos. Nos vamos. Muchísimas gracias por haberse informado en la 94.7 del acontecer de nuestra región de Ñuble. Les recordamos que cada una hora, hasta las 11 de la noche, usted podrá seguir informándose así flash con las cápsulas informativas muy cortitas, al hueso nomás de lo que está pasando en el contexto internacional, nacional y acá en la región también. A las 6 de la tarde, Jorge Hernán Quijada con la segunda edición, un repaso y nuevas informaciones surgidas durante este día en la segunda edición del Noticiero Central acá en Radio La Discusión. Quienes hacemos este programa, les deseamos una muy feliz tarde.
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1: 1:58 p.m.
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0: 2:32.
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1: 2:59 p.m.
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2: Bienvenidos, ¿qué tal? Este es el resumen de informaciones de las 15 horas por la 94.7 Radio La Discusión. Les contamos que el Ministerio de Vivienda y Urbanismo aprobó el proyecto de pavimentación de calle Itihue en la comuna de San Carlos, una iniciativa postulada por el municipio a través del programa de pavimentación participativa. La obra considera la intervención de 437 metros lineales entre Independencia y José Miguel Carrera en el sector norte de la comuna, con 3.792 metros cuadrados de calzada en hormigón y 1.068 metros cuadrados de nuevas aceras. El proyecto contempla una inversión superior a los 554 millones de pesos, con aporte municipal de más de 65 millones. En otras informaciones, detectives de la Brigada Antinarcóticos de la PDI de Arica detuvieron a un imputado chileno por el delito de tráfico de drogas cuando intentaba ingresar al país con más de 40 kilos de cocaína a través del complejo fronterizo Chacayuta. En el marco del trabajo investigativo de la PDI relacionado con la detección de ingreso de remesas de droga a través de la frontera con Perú, se interceptó el cargamento que venía oculto en un vehículo acondicionado. La organización ingresaba las remesas de droga desde Tacna hasta la ciudad de Arica para posteriormente trasladarlas a la región metropolitana. Por instrucción del Ministerio Público, el imputado fue puesto a disposición del juzgado de garantía para su respectivo control de detención y formalización. Con esas informaciones cerramos el bloque de noticias. Manténgase en sintonía de la 94.7.
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0: 3:33 PM.
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1: Cuatro de la tarde, tres minutos.
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2: ¿Qué tal? Sean bienvenidos y bienvenidas al boletín de las 16 horas por Radio La Discusión, 94.7 FM. Les informamos que un hombre identificado con las iniciales CCG quedó en prisión preventiva tras ser formalizado por dos delitos de robo con intimidación cometidos en la comuna de Yungay, acá en la región. Según la fiscalía, el primer hecho ocurrido la tarde del jueves en Campanario, donde el imputado habría intimidado con un cuchillo a la dueña de la librería Ibazar, sustrayéndole 50 mil pesos antes de huir en un vehículo negro. El segundo robo se registró la mañana del viernes en el radio urbano de Yungay, cuando el sujeto habría abordado a una mujer para pedirle indicaciones hacia Pemuco y luego la intimidó con un cuchillo, robándole su celular y un bolso. Tras diligencias instruidas por la fiscalía, Carabineros se logró identificar y detener al imputado, quien quedó en prisión preventiva. Nos vamos a otras informaciones porque la ministra de Salud, May Chomali, descartó que el gobierno contemple el cierre de programas en la salud pública luego de la protesta realizada por 15 alcaldes de la región metropolitana en La Moneda, quienes llegaron con un ataúd con las iniciales APS para representar una eventual muerte de la atención primaria de salud. La secretaria de Estado sostuvo que no existe ese riesgo y precisó que lo que podría haber son reestructuraciones, modificaciones o mejoras de eficiencia. Chomali explicó que la controversia surgió a partir de una solicitud del Ministerio de Hacienda para revisar programas en distintas áreas en el marco del proceso presupuestario. Finalizamos el resumen, regresamos dentro de una hora más. Sigan en sintonía de Radio La Discusión. Muy buenas tardes.
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5: Muy, pero muy buenas tardes, querida región de Ñuble. Estamos comenzando, como siempre, con todo el ánimo, una nueva edición de Conexión LD. El día de hoy, ya martes 12 de mayo. Y bueno, tenemos un día que yo pensé que hacía más frío, lo voy a decir literalmente. Y no está tan helado, está nublado, pero no helado. y en ese sentido hay 16 grados actualmente en nuestra capital regional, y me dio un poquito de calor mientras me vine pedaleando hacia esta hermosa radio que es Radio La Discusión, porque volví a tener bicicleta, sí, ya llevo una semanita, llevaré andando en bicicleta más o menos aproximadamente. Oiga, echaba mucho de menos andar en bicicleta, no puedo mentir ahí, yo soy un hombre de bicicleta, no me bajo nunca de la bicicleta, no puedo evitarlo, no sé. Esa libertad que tiene andar en bicicleta, yo creo que, bueno, para los que andamos en bicicleta, es más que un cariño, un sentimiento, ¿no? Como dice el dicho, más que una pasión, un sentimiento lo que es andar en bicicleta. Y en general, los trayectos en Chillán son medianamente cortos, por ende uno puede como transitar en bicicleta. Dígame, querido amigo Rodrigo. A ver. No, ando trayendo mi bicicleta encadenada al cuerpo, me dice acá Rodrigo, para que no me la robes. No, esta la estoy cuidando extra, más que la anteriores, sí. Pero bueno, el día de hoy, queridos auditores, no hablaremos de mi bicicleta, sino que hablaremos de muchas cositas en la música. Jamiroquai regresa a nuestro país. También descubrieron un raro dinosaurio en la Patagonia. Así que vamos a estar revisando un poquito de eso. Y también, Don Francisco, sí, lo escuchó bien, Don Francis vuelve a tener un programa, ojo, a 11 años del fin de Sábados Gigantes. Así que vamos a estar revisando eso y mucho más. Buena música. Aprovecho de saludar inmediatamente a mi querido amigo personal, que el día de hoy ya me dijo, entrando me dijo, Marcelo, te tengo una sorpresa el día de hoy. Así que atento ahí a nuestra sorpresa. Un recuerdo de aquellos. Uy, ¿qué será? En español. Ah, estuvo escuchando la letra, me dice acá mi querido amigo Rodrigo, y le dio risa la letra. Oiga, vamos ahí, vamos a ver cuál es la sorpresita que nos tiene. No, porque sí, claramente. No es porque sea mala, me dice mi querido amigo Rodrigo, sino que es porque es simpática la letra. O sea, y son chilenos. Ah, no me diga que vamos a escuchar a Gloop. Atrévete a aceptarlo. No, perdón, a Stereo 3. ¿Puede ser? No, tampoco. Ya. Bueno, lo dejamos ahí. Sorpresa, sorpresa. Recuerde, querido auditor, usted puede escribirnos a nuestro WhatsApp de la 94.7 de Radio La Discusión si está pasando algo en la ciudad de Chillán. Si quiere comentarnos algo, decirnos algo, usted lo puede hacer. Vamos a la música y comenzamos con todo en Conexión LD.

0: Felicidad, felicidad, sí, o Margarita, también se llama así esta canción de Bonnie M, que fue un temazo y un exitazo allá en la década del 80, pero que, ojo, está sacado de un artista italiano llamado Pino Mazzara, que en el año 1979 sacó este mismo tema, pero, como sabemos, de repente no les va tan bien en las primeras versiones. Llega Bonnie M, le hace esta reversión, le agrega un poquito más de onda disco y termina siendo un éxito a nivel internacional. Lo escuchó donde más, queridos auditores. Felicidad, de Bonnie M, en la 94.7.
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0: Que venga la modelo, así decía Don Francisco en la década del 70, 80 y 90 y 2000. Sí, porque cuando hacía Sábado Gigante invitaba a la modelo, obviamente, cuando entregaban un premio. Bueno, el tema es que para toda una generación nos marcó la forma de hacer televisión que tuvo Don Francisco en un momento. Sería mentir si alguien no dijera que se inspiró en algo de lo que hacía Don Francisco, de lo que se hacía también en Sábado Gigante. Yo creo que ahí habría que ser mentirosillo para no reconocer que uno toma ideas. El Chacal de la Trompeta, genial, es genial el Chacal de la Trompeta. Y han habido otras reversiones con respecto a eso, el Soltera y Soltero, etcétera. Innegable el aporte a la televisión chilena de Don Francisco. Ahora, uno podrá decir si le gusta o no le gusta. Lo que no podemos negar es su influencia dentro de el formato televisivo. Por eso, esta noticia de que vuelve Don Francisco tomó por sorpresa a muchas personas, porque ya sabíamos que se había retirado, aparece en la Teletón, aparecen estas caras de la moneda, etcétera, que bueno, que ya dijo que van a ser las últimas que va a hacer. Bueno, la pregunta es, ¿vuelve la televisión en Chile o en el extranjero? Y la respuesta es en el extranjero, porque así lo anunció Univision, canal al que retornará para un nuevo espacio enfocado a entrevistas con grandes personalidades hispanoamericanas. Esto de acuerdo a la agencia EFE. Según EFE, se trata de una serie especial de duración limitada, pero que aún no ha definido su nombre. No obstante, prometen sorpresas, nostalgia y reencuentros inolvidables. Bueno, eso claramente lo puede hacer alguien como Don Francisco, que tiene una trayectoria y que lo conoce en el mundo hispanohablante, lo que es el mundo hispanohablante en Estados Unidos. Don Francisco es un crack, por decirlo de una forma. Si nosotros de repente decimos, en el fútbol está Messi, en el animadores hispanohablantes en Estados Unidos, el Messi es Don Francisco, para que lo vayamos ahí como comprendiendo un poquito la influencia que tiene. Tiene una estrella en el Paseo de Los Ángeles, entonces eso ya habla bastante de la influencia que tiene Don Francisco en Estados Unidos. Quizás acá en Chile nos vamos olvidando un poquito, pero en Estados Unidos todavía está vigente. Bueno, cabe recordar que hace ya 11 años fue que se terminó de Sábado Gigante, el año 2015. ¿Cómo pasa el tiempo? ¿A usted le gustaba Sábado Gigante, querido amigo Rodrigo? ¿Le gustaba en qué época? ¿Setentera, ochentera, noventa? Hasta los 90 entonces le gustó, cuando se hacía acá en Chile. Ya después, cuando se va al extranjero, cambia un poco ahí. Yo soy del Sábado Gigante del extranjero. No, claro. No, aparte que cambiaron los animadores, ese tono más centroamericano, más caribeño, que nosotros quizás no estábamos tan acostumbrados en esa misma época. Pero bueno. Sí, bienvenido a la moda, lo que pase, Jerry Lewis, no sé, bueno, etcétera. Hay distintas cosas ahí que obviamente hicieron un cambio. Mi generación, de los que tenemos 36, crecimos viendo el Sábado Gigante de Estados Unidos, por decirlo de una forma. Entonces teníamos como eso, y más el recuerdo de cuando se revivían los capítulos anteriores del Sábado Gigante, y uno iba viendo el formato chileno, que tiene, yo creo que, los mejores chascarros, por decirlo de una forma, con respecto a la televisión en los 80. Recordados son las escenas del Chacal de la Trompeta, si había algunos que no cantaban nada, y que yo creo que los llevaban por eso, si también no nos hagamos los locos. Lo llevaban porque cantaban mal, ya, y se generaba todo un cuento. Hay un video muy bueno de no sé si se llama Mitosis la banda. Sábado Gigante, acá cuando se hacía en Chile, fue una banda metalera una vez, y tenía todo el público haciendo headbang, que es como mover la cabeza hacia arriba, hacia abajo, hacia arriba, hacia abajo. No me acuerdo bien el nombre de la banda, si era Mitosis, Necrosis, ahí está. El thrash metal de Necrosis en Sábado Gigante. Para todos los que son medio ahí tevitos, pueden buscar este video en YouTube, es bastante bueno ahí la aparición de Necrosis en Sábado Gigante. Así que bueno, Don Francis vuelve a la pantalla, tras 11 años sin estar haciendo Sábado Gigante, pero ha hecho otras cositas y mucho más puntuales, con duración limitada, como les leíamos anteriormente. Y también su último programa en Univisión fue Don Francisco Te Invita, que eso lo hizo por allá en el año 2018 y 2019. Así que bueno, veremos cuando vuelva Don Francisco, estaremos atentos ahí a cómo le sale la entrevista a Don Francisco actualmente. Así que bueno, con esta información, queridos auditores... Ah, ¿tenemos una sorpresa? Ah, ¿qué tenemos ahí? Rodrigo me está haciendo unos gestos, me dice, detente, Marcelo, detente. Sigue hablando de Don Francisco. No, ya lo quiero hablar de Don Francisco, querido amigo Rodrigo. ¿Qué tenemos por ahí? ¿Tenemos al chacal de la trompeta? ¿Tenemos al chacal de la trompeta? Oiga, no, qué bueno, qué buen recuerdo, el chacal de la trompeta. ¿Sabe qué, Rodrigo? Podríamos revivir el chacal de la trompeta a través de nuestras redes sociales de la discusión. Vamos a revivir al chacal de la trompeta. Vamos a salir a la calle con nuestro chacal. Sí. Vamos a hacer cantar a la gente con un chacal al lado. Sí, puede ser, no estaría malo. En honor a Don Francisco, en honor a Francisco. Usted tiene una persona que no tiene para qué ponerse máscara, me está diciendo, ya, pero no sea pesado con esa persona, pues Rodrigo, ya, le ponemos máscara igual, aunque no la necesite, le ponemos la máscara igual. Pero miren, no estaría malo dar una vuelta ahí con el chacal de la trompeta, el chacal de la discusión, le podríamos colocar al chacal. Bueno, ahí está, queridos auditores, espero que hayan recordado cositas de Sábado Gigante. Yo cada vez que veo chascarros de Sábado Gigante en los 80, en los 70, en los 90, me río bastante, bastante. De hecho, a mí me daba mucha risa la Cuatro Dientes, que era un personaje que hacía Gloria Benavides, que obviamente usted lo conoce, lo ha recordado. Buen personaje, buen personaje. Lo que no me gustó fue cuando empezaron a tratar de hacerla como con Antonio Bodanovich. Y decía, Anthony, ya Sebastián, como que yo dije ya, ahí como que guateando. Pero el formato de con Don Francisco funcionaba. Mandolino me hace acá referencia, mi querido amigo Rodrigo, también, pues Mandolino son... Hagamos una foquita, sí, pues. Eso es para todos los ochenteros. También, ¿cómo se llamaba un humorista que salía con un tarro? ¿Cómo se llamaba el de bigote? Pero ¿cómo se llamaba? Willy Benítez. Willy Benítez era, oiga, ese compadre me daba mucha risa, mucha risa. Bueno, en la actualidad, no tanto, no me dio mucha risa cuando estuvo con Bombo Fica en el Festival de Viña. Ahí le fue mal. Pero en ese contexto, bien, bien. Oiga, ya hablando de humor, ya para cerrar esta noticia, estuve viendo Mr. Bean, querido amigo Rodrigo. El fatiga, me dice por acá Rodrigo. Es que habían varios, habían muchos que pasaban por ahí por Sábado Gigante. Pero me acordé, estuve viendo Mr. Bean. Bastante bueno Mr. Bean, sí, no pasa de moda. Dígame, todos, acá Rodrigo hace referencia a algo que siempre se toca, de repente el humor blanco y el humor que es un poquito más atrevido, lo queremos decir de una forma, o sin censura, como le dicen ahora. Y Rodrigo me hace referencia a que en Sábado Gigante se utilizaba el humor blanco, titulado como humor blanco sin doble sentido, porque era así en esa época, y uno se reía bastante, sí, se reía, yo me reía bastante, yo me acuerdo igual de un programa de humor, bueno, otro día vamos a hablar de humor, de Chile Today, también lo encontraba bastante bueno, había hartos sketches ahí que se daban, bueno, venga conmigo, igual en su momento me daba mucha risa. Ya, Don Francisco, te queremos, te respetamos y te vamos a copiar una sección próximamente aquí en la discusión. Así que vamos a la música y volvemos con más en la 94.7.

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1: 4 de la tarde, 30 minutos.
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Regresamos ya aquí en la 94.7 Radio La Discusión, cuando son las 16:35. Y bueno, mi querido amigo Rodrigo me dijo, Marcelo, este es el momento de recordar. Y yo le dije, ya pues, recordemos entonces. Un recuerdo de aquellos, dice canción en español, son chilenos. Yo los conozco, pero los conozco por su música, ¿no es cierto? No he tenido el honor de entrevistarlos, ¿o sí? Ah, no lo sabe. Ay, me lo deja ahí en la duda. ¿Le puedo tirar alguna idea? Y usted me va diciendo si sí o si no. ¿Se puede o no? Ay, así la apunto. La chunta al tiro, ya. ¿Es Marcianeque? No es Marcianeque. Chuta. ¿Es Pailita o no? ¿Es Pailita? No, tampoco es Pailita. Uy, chuta, me la puso complicada ahí. ¿Serán Los Miserables? Tampoco, chuta. ¿Serán Los Amigos de Los Peores de Chile? Tampoco. No, y el, ¿cómo se llamaban estos chicos que tenían una, que era de Quirigua acá? ¿Quién, cómo se llamaban estos? A ver, me va a tirar la canción, a ver, una pista, déme una pista, a ver. Oiga, me dejó, pero mínimo como múltiplo. Me dejó mínimo como un múltiplo. ¿De Kirusa? ¿Estaba hablando de Kirusa? No. ¡Los Panteras Negras! ¡Wow! ¡Mire! ¡Mire, Las Panteras Negras! Oiga, es la banda propulsora del hip hop, del rap acá en nuestro país. Tenía una canción llamada El Rapulento igual, en esa misma época. Oiga, qué clásico se sacó. Acá toda la gente que escucha rap estaría pero vuelta loca escuchando que dirían, ¿cuándo habíamos escuchado a Los Panteras Negras en una radio? Si eso es algo que... música del underground, como podríamos decirlo. Oiga, y... ¿sí? Lo tocaban. Oye, ¿y el... y cómo se lo, cómo llegó Los Panteras Negras, querido amigo Rodrigo? ¿Cómo llegó, sí? ¿Cómo, en qué momento dijo, hoy vamos a escuchar un poquito a Los Panteras? El, cuando programaba antiguamente Nota Radio, ¿usted lo escuchaba? ¿Y le llegó el, cómo le llegó el flechazo de, para colocarlo hoy día? Para llegar hoy día, se acordó de Los Panteras Negras. Su mente me fallé, que me dice acá, le recordó. Oiga, bien, buen recuerdo. ¿Recuerdas? ¿Cómo se llama la canción que estamos escuchando? El Pita. bueno, habían varios ahí. ¿Cómo se llama? Había un... Voy a tratar de... Lalo Meneses, me acuerdo yo. Del que más me acuerdo. Mire. Ay, el, había uno que decían El Juez. El que después se dedicó a hacer como otro estilo más de rap. Oiga. Vamos a escuchar entonces, pues. Vamos a escuchar entonces El Pita. Arriesga demanda, Rodrigo. Escuchamos El Pita. ¿Dónde más? Aquí en la 94.7. En la voz de Los Panteras Negras.

0: estábamos escuchando acá en la 94.7. La letra bastante entretenida y nos habla también de una... Nos sitúa geográficamente en Santiago. Eso es lo primero que tiene que hacer. Pío Nono hace referencia a Providencia en algún momento ahí. Y que claro, para los Panteras Negras que no vivían en esas comunas, antes era... Bueno, esto usted lo puede corroborar, hay distintos libros, documentales, etcétera, con respecto a las poblaciones más marginadas dentro del centro de Santiago, la región metropolitana, que era prácticamente un paseo llegar al centro de Santiago. No lo conocían, literalmente. No conocían Plaza Italia, no conocían nada de eso, no conocían Providencia, Las Condes, no llegaban allá. Y en ese sentido se hablaba mucho con respecto a la segregación en esos años. Actualmente... Yo creo que todavía sigue existiendo un poco, pero yo creo que no tanto, porque el tema de la locomoción ha mejorado bastante, hay metro, etcétera, uno ya puede acceder a lugares donde quizás en los 90 no se podía acceder tan fácil. Pero bueno, ahí está parte de la historia musical de nuestro país, con los Panteras Negras. Dígame, querido amigo Rodrigo, ¿por qué le gustaba la letra? Ah, ¿le recordaba cositas que usted hacía en su juventud? ¿Usted era el pita? ¿Usted era el pita entonces? ¿Ustedes se inspiraron los Panteras Negras para hacer esto? Porque acá Rodrigo me dice, claro, en la historia ahí, la que estábamos escuchando la canción, hacen perro muerto. Entonces, claro, acá Rodrigo me dice que también uno cuando no tenía mucha plata pensaba en hacer perro muerto. Otra cosa, llegar a hacerlo. Pero bueno, son parte de las anécdotas que tiene uno en la vida. Acá nadie es perfecto, por si acaso, para que nadie lo entienda así como que, ¡ay, somos perfectos acá! No somos perfectos, nos hemos equivocado como todas las personas en algún momento, pero es parte de la experiencia que uno va aprendiendo. Y esa es la idea. Dígame, a ver, la letra... Está grande el finado, se dice popularmente cuando nos queda grande una chaqueta, una camisa, algo. Y acá, ¿cómo era el que decía la canción? Parezco mono. Oiga, buen tema se sacó, querido amigo Rodrigo. Yo le cuento a nuestros auditores, por si acaso, si no recuerdan a los Panteras Negras, ellos eran de la población Huamachuco de Renca. Ahí era eso. Ellos nacieron no como raperos, sino como breakdance. Bailaban. Luego de eso, se transforman en este quinteto de rap, que fue uno de los propulsores del género musical acá en nuestro país, destacados por registrar la cultura callejera de la época. Y también por su mensaje político. Si también las Panteras Negras tenían ahí sus cositas políticas. Entonces, igual, es parte de la... del desarrollo musical de Chile. Posteriormente nosotros podemos situar una cronología con Panteras Negras, posteriormente podemos situar a Tiro de Gracia como de las bandas más importantes, pero entre medio aparece De Quirusa, aparece La Pose Latina, aparece Maquisa, hay un sinfín de raperos de esa época, estaba DJ Raf, Solo Di Medina también, bueno, Los Tetas, incluso podríamos agregarlo dentro de ese grupo, aunque eran más funk. Los Panteras Negras son parte y el inicio, creo yo, ya de la difusión del rap acá en nuestro país. Y en la actualidad, ya el rap es un género más que tenemos en nuestra música.
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0: Y bueno, ¿se acuerdan que ayer Dua Lipa le estábamos contando que había demandado a Samsung? Samsung respondió porque escuchó el programa, escuchó Conexión LD. Sí, allá en Corea del Sur estaban escuchando Conexión LD y dijeron, oiga, vamos a tener que defendernos, pues ya. Y Samsung le respondió a Dua Lipa, indicando que no hubo uso indebido de su imagen. Pero a ver, ¿cómo es la cosa? Ponemos en la caja a doña Dua Lipa, ¿y no hicimos uso indebido? Bueno, horas después de que se trascendiera en los medios de comunicación la millonaria demanda de Dua Lipa contra Samsung, la demanda de la cantante británica de origen albano-kosovar exige un pago de 15 millones de dólares. Eso ya lo habíamos dicho ayer. Y bueno, Samsung respondió indicando que la imagen se utilizó únicamente tras recibir la garantía explícita del socio de contenido de que se había obtenido el permiso incluso para las cajas de venta al público, aseguró Samsung Electronics en una declaración entregada a la agencia EFE. Desde la empresa SUBE recalcaron y negaron cualquier acusación de uso indebido intencional. De acuerdo a un reporte de la revista Variety, la acción judicial fue interpuesta el pasado 8 de mayo

en el Tribunal de California por el uso de imagen sin permiso y ni compensación mediante. Ahora Samsung dice que había permiso. ¿Y quién tiene la razón? ¿Quién tendrá la razón? ¿Será que Dua Lipa es manejada por gente inescrupulosa que hizo negocio y no la avisó? Porque también puede ocurrir eso. Que alguien vio y dijo, ah, ya, sí, oiga, ¿cuánto me cobra por tener a Dua Lipa en la cajita? Ya, le cobro 100. Oiga, pero Dua Lipa cobra 300. Yo le cobro 100, nomás, no hay problema. Y listo, y metemos la cuchufleta por debajo y nos queda ahí la venta. Porque según lo que indica Samsung, y tendrá pruebas, me imagino, para asegurar que tiene el permiso, que no hubo un uso indebido dentro de lo que fue la caja en la venta de los televisores. Ahora, esto va a quedar obviamente para el juicio. Será ahí donde se podrá corroborar si es que hubo algún tipo de contrato que no se dio cuenta Dua Lipa que se había firmado, alguien que se quiso aprovechar de Dua Lipa, Samsung, que fue engañado también. Bueno, ahí podemos entrar a hilar fino y ver cuáles son las distintas teorías. ¿Cuál es el tema concreto? Es que sí se utilizó la imagen de Dua Lipa y en este caso ella dice que no autorizó para que saliera. Entonces ahí es donde queda el tema. Pero puede ser parte de una red de aprovechamiento. Dígame, querido amigo Rodrigo. ¿Qué no le calza, querido amigo Rodrigo? Sí. Claro, sí. Lo que me dice Rodrigo es muy similar a lo que estábamos conversando ayer, de que es raro que una empresa tan importante como Samsung se haya obviado, haya dicho, wow, coloquemos la foto de Dua Lipa y no va a pasar nada. No, tiene que haber habido algo ahí de alguna autorización que le dieron a Samsung y que Dua Lipa no se enteró. Y ahora vamos a ver qué le dice el equipo también de Dua Lipa. Insisto, acá vamos a ver un juicio, veremos quién gana, quién no gana. Acá nos deja abierta una pregunta. Los artistas famosos, no como nosotros con Rodrigo, que no somos ni conocidos. Los artistas famosos, ¿saben todo lo que hacen con su imagen? Y yo creo que la respuesta es no. De repente deben firmar o les deben decir, oye, hay que ir a grabar esto, hay que ir a grabar lo otro, hay que ya, listo. Y vamos firmando nomás, sin ver, sin leer o confiando mucho en otras personas. Y claro, Dua Lipa, claro, ve la caja, se ve ella en la caja y dice, oye, pero ¿desde cuándo yo estoy con Samsung? Entonces ahí donde obviamente nos deja ver un poquito el funcionamiento de las grandes estrellas. No es primera vez que escucharíamos, por ejemplo, que alguien de cercano a un artista se quiera aprovechar del artista. Eso no sería algo raro de escuchar. ¿Qué es lo que sí? Ah, no. Aquí alguien va a tener que pagar las consecuencias de esto. Y como dice Rodrigo, de un lado y otro lado, alguien van a rodar un par de cabezas, creo yo, con respecto a esta situación de la demanda. Pero vamos a estar atentos a lo que sigue avanzando con esto. A ver, Santa Isabel nos conoce, dice acá nuestro querido amigo Rodrigo. Santa Isabel, te esperamos como auspiciador acá en Conexión LD. Lo estamos esperando, la Santa Yapa y todo ese cuento, lo estamos esperando aquí en Conexión LD. Así que ya pues, querido amigo Río, le parece que vayamos a la música después de esta noticia de Dua Lipa. No vamos a escuchar Dua Lipa porque lo escuchamos hace poquito atrás, pero seguimos con buena música en la 94.7.

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2: Cinco de la tarde, en punto.
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3: ¿Qué tal? Muy buenas tardes. Este es el resumen de informaciones de las 17 horas por la 94.7 Radio La Discusión. Les informamos que un hombre de 61 años quedó en prisión preventiva tras ser formalizado por femicidio frustrado contra su esposa, hecho ocurrido durante la madrugada del domingo en la comuna de El Carmen. Según informó la fiscal subrogante de Yungay, Anita Hermosilla, el ataque se registró cerca de las 3:30 de la mañana al interior del domicilio familiar. En ese contexto, el imputado habría disparado con un revólver calibre 38, hiriendo a la víctima en uno de sus pies. Tras el hecho, el hombre fue reducido por una hija del matrimonio y posteriormente detenido por carabineros. El tribunal fijó un plazo de 3 meses para el desarrollo de la investigación, mientras el sujeto quedó en prisión preventiva. En otras noticias, Ángel Serna Rojas, ex carabinero en prisión preventiva por la fatal colisión ocurrida el pasado 24 de abril en Santiago, envió una carta desde el recinto donde cumple la medida cautelar. En la misiva, el ex uniformado expresó arrepentimiento por el accidente que terminó con la vida de María Flores Rodríguez, joven colombiana de 20 años que viajaba en un vehículo de aplicación móvil, y pidió disculpas a la familia y a todos los afectados. La madre de la víctima, Yesenia Rodríguez, reaccionó a la carta señalando que no acepta las disculpas, ya que ni una disculpa ni una carta le devolverán a su hija. Con esas noticias cerramos el bloque de informaciones. Volvemos en una hora más.
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0: No seas tan cruel, por favor. Sí, así nos decían los amigos de Soda Stereo por allá en el año 1986, cuando lanzaron su álbum Signos, de donde se extrae la canción que estábamos escuchando a continuación aquí en la 94.7. Prófugos, el gran éxito de la banda argentina. ¿Qué disfrutó, lo recordó? ¿Dónde más? En la 94.7, Radio La Discusión.
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0: Y descubrieron a un nuevo dinosaurio, sí, lo había comentado anteriormente al principio del programa, sí, pillaron los dinoplatívolos, sí, el mismo que anduvo paseando por la radio, querido amigo Rodrigo. Bueno, en la Patagonia encontraron a este nuevo dinosaurio, porque paleontólogos descubrieron un dinosaurio gigante en la Patagonia argentina, que medía entre 15 a 20 metros de largo y tenía un peculiar conjunto de características, razón por la cual lo consideran un hallazgo raro. Se trata de, y aquí por favor, discúlpenme si no logro pronunciar bien este nombre, se trata del Bicharracosaurus Dionidei, así, Bicharracosaurus Dionidei, el grupo de los saurópodos, que eran enormes dinosaurios de cuello largo que caminaban en cuatro patas y se alimentaban de plantitas. Este grupo es emblemático de la historia de los animales. Y podría, en este caso, este hallazgo aportar nuevos conocimientos sobre el mundo jurásico. De acuerdo a un comunicado, se encontraron fragmentos de la columna vertebral del dinosaurio, entre ellos más de 30 vértebras del cuello y de la espalda y la cola. También hallaron algunas costillas y partes de la pelvis. Estos fósiles les permitieron determinar que se trataba de un adulto que vivió hace unos 155 millones de años en lo que antes fue el supercontinente de Gondwana. No la banda, el supercontinente de Gondwana. Los detalles se publicaron recientemente en la revista de paleontología de ciencia. Diego Pol, paleontólogo y coautor del estudio, comentó a Infobae que lo relevante de este hallazgo es que viene de una edad sobre la cual conocemos muy poco de cómo era la vida, la fauna y los dinosaurios. De hecho, sus características son inusuales para los saurópodos que se conocen hasta ahora. Si bien tenía un gran tamaño, era más pequeño que los saurópodos de la época, además también se parecía a otros dinosaurios. Los paleontólogos señalan que algunas partes de su esqueleto son como las de el Girafatitán, jirafa titán, un dinosaurio brachisaurido descubierto en Tanzania, mientras que en sus vértebras dorsales tiene similitudes con los Diplodocus y otras especies emparentadas pero de Norteamérica. Alexandra Reuter, estudiante del doctorado de la Universidad de Múnich en Alemania y primera autora del estudio, explicó que nuestros análisis filogenéticos del esqueleto indican que el Bicharracosaurus Dionidei estaba emparentado con los Brachiosauridae. Bueno, aquí los nombres de estos dinosaurios. Discúlpenme, yo ahí no soy experto en dinosaurios, pero estos nombres, colóquenle un nombre más amigable, sí, por favor, algo más legible. Ya, lo que lo convierte en el primer Brachiosauridae del Jurásico en Sudamérica. Oh, perdónenme todos los paleontólogos, perdónenme por colóquenle un nombre así, Beto, no sé, pueden colocarle otro nombre a estos dinosaurios. Yo creo que a los paleontólogos les gusta colocar trabalengua. Acá Rodrigo Becerra, un trabalengua, un nombre. ¿Por qué siempre le colocan nombres tan raros? ¿Por qué no le colocan un nombre? Sí, colóquenle ahí Pepito, no sé, Goyito, no sé, algo que le coloquen ahí, pero no. Pero ¿cómo le colocan jirafa titán? ¿Qué es la jirafa titán? ¿O el Diplodocus? ¿El Brachiosauridae? Ay, bueno, tantos nombres, queridos auditores. Disculpen mi ignorancia, pero a mí me cuesta poder leer eso. Y yo creo que a cualquier persona le podría costar leer un nombre así. Ahora, si usted es fanático de los dinosaurios y está encontrando lo que yo estoy haciendo prácticamente un sacrilegio al momento de nombrarlo, bueno, lo invitamos acá a la discusión a que hablemos de dinosaurios y me diga bien cómo se pronuncian estos nombres. Si usted quiere saber un poquito más de este descubrimiento, queridos auditores, puede revisar en Infobae, se encontrará con esta información y que, ojo, fue encontrado en la provincia argentina del Chubut, que está ahí en la Patagonia argentina, que obviamente colinda con nuestro país. Así que, más noticias de dinosaurios. Insisto, puede encontrar este estudio en infobae.com. Ahí podrá encontrar esta y otras informaciones relacionadas con el mundo de los dinosaurios. Dejamos hasta ahí a los a los Diplodocus, a los Girafatitanes, a todos los Bicharracus, todas esas cositas las dejamos hasta acá. Dígame, querido amigo Rodrigo, ¿vamos con un temazos de un Bicharracus también? ¿Sí? ¿Un buen temazos de la época del Jurásico o no? ¿No es de la época del Jurásico? ¿De cuándo está? A ver, esto está en vivo. A ver. Ah. Chuta. A ver. ¿Quiénes son? Peter Frampton, me dice acá mi querido amigo Rodrigo. Yo no lo descubrí al principio, pero claro, Rodrigo, mi voz de la conciencia. Escuchamos Peter

0: Durán Durán, sonando fuerte acá en la 94.7, Girls on Film, parte de su tercer sencillo, de hecho, del álbum lanzado el año 1981 y que alcanzó el top 10 británico, pero no así el estadounidense. Alcanzó el número 5 por allá en el año 1981. Una canción que se convirtió en un himno del New Romantic que estaba sonando en esa época, con este sonido pop rock más moderno en comparado con lo que se venía escuchando durante la década del 70. Escuchábamos a Duran Duran y su tema Girls on Film en la 94.7.
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0: Que tenemos a... Vamos a España, querido amigo Rodrigo. Sí, vamos a España. No vamos a hablar de Barcelona. No. Que celebren todo lo que quieran los barcelonistas, porque la fiesta se trasladó hasta Sevilla, porque el Betis ha confirmado su clasificación a la próxima Champions League del año 26-27. Hasta que lo logró Pellegrini, porque le había costado poder enganchar al Betis en la Champions, y lo logró el día de hoy con el triunfo 2-1 versus el Elche y la derrota de 3-2 del Celta de Vigo contra el Levante. Así que el ingeniero Pellegrini sigue haciendo historia y clasificó al Betis por segunda vez, en este caso a la Champions, en su historia. Primera vez con Pellegrini, segunda vez en la historia del Betis que clasifican a la Champions League. Así que, bueno, está de más hablar de Pellegrini, lo buen DT que es. Yo espero que algún día vuelva a nuestro país y dirija la selección chilena y veamos qué puede hacer Pellegrini con la selección chilena. Yo creo que llevarnos un Mundial nos lleva. Sí, le podemos colocar ahí cualquier jugador y yo creo que nos termina llevando igual. Pero uno quiere ver también algún triunfo, ya sea Copa América, una participación destacada en algún Mundial. De eso Pellegrini sabe de fútbol y precisamente, lo sigue demostrando cada año en Europa. ¿Cuántos años lleva ya en Europa Manuel Pellegrini? Tuvo un paso por China, muy cortito, pero ¿cuánto tiempo lleva Pellegrini en Europa? Y de repente yo escucho acá gente que lo critica, yo digo, ay, las patitas que hay que tener para criticar a Pellegrini. Ahí yo de repente como que uno no... Cada uno en su rol, pero bueno. Sí, dirigiendo puro equipos chicos, sí, Real Madrid, dirigiendo el Manchester City en su momento. Pero lo que sí tenemos que reconocer es que a Manuel Pellegrini le gustan los proyectos. Y es ahí donde de repente eso no se entiende mucho. ¿Por qué? Porque claro, él llega una oferta del Málaga, la toma. Y dice, yo voy a llevar al Málaga arriba, que es lo que... A ver, cuando uno ama el fútbol, generalmente no se coloca del lado que el que más gana, por decirlo de una forma, sino que trata de llevar al que no gana a ganar algo. En la historia del fútbol hay muchos casos como ese, y Pellegrini creo que es el que da el clavo con eso, porque donde va hace campaña histórica. Estuvo en el Villarreal, todos sabemos lo que hizo en el Villarreal. Estuvo en el Málaga, todos sabemos lo que hizo en el Málaga. Estuvo en este caso ahora actualmente en el Betis, entre medio estuvo entre el Manchester City, el Real Madrid, estuvo también en el West Ham United en Inglaterra, estuvo en China dirigiendo, campeón en Argentina con River, campeón con San Lorenzo, campeón en Ecuador. Una larga trayectoria la que tiene Manuel Pellegrini y que ve coronado su trabajo, su constancia con esta clasificación a la Champions 2025-2026. ¿Tenemos más noticias desde Sevilla? ¿Qué tenemos? ¿Qué tenemos de Sevilla? A ver. Oiga, me está diciendo acá que el Sevilla lo va a comprar a alguien. Que Gabriel Zuazo y Alexis Sánchez tendrán nuevo patrón. A punto. ¿Quién? ¿Sergio Ramos estaría comprando el Sevilla? Oiga, pero eso es un rumor. ¿No? Ah, está casi confirmado. ¡Wow! Bueno, Sergio Ramos, el defensa español, nació del Sevilla, eso es, y nació como lateral, para que la gente ahí se haga, y ahora es central. Pero bueno, ahí está la información desde España, que tenemos con nuestro corresponsal en vivo y en directo que tenemos hoy. ¿Tenemos una más de España? ¿Qué pasó en España? A ver, una más de España, Rodrigo. Lo que nadie se esperaba ha pasado. ¿Florentino Pérez? ¿Qué pasó? Ah, o sea, citó una conferencia de prensa Florentino Pérez, pero no se sabe qué ha dicho todavía. Ah, ¿qué dijo? ¿Y qué dijo? Cito. Ah, sitúa elecciones. Ah. Elecciones para ser presidente del Real Madrid. Oiga, bueno, convulsionado el fútbol español. Mientras acá en Chile, ¿qué pasa en Chile? Copa de la Liga. Bueno, tenemos fecha de fútbol este fin de semana, sí, del torneo de la Liga de Primera. Vamos a estar obviamente el viernes revisando cuáles son los partidos. Así que bueno, ahí está su información relacionada con, obviamente, el Betis, pero también quería agregar un datito que tiene que ver con la salud de Patty Cofré, la destacada actriz y humorista que ha preocupado en ese sentido porque tuvo que suspender distintos shows a sus 87 años de edad, que tenía programado para el día domingo, en el Día de la Madre. Y bueno, se iba a presentar junto con Mauricio Flores, Melame, para quien no lo ubica. Bueno, iba a realizar una presentación en un bar capitalino, sin embargo, el local comunicó por Instagram que no podría realizarse por motivos de salud grave del artista. Bueno, la cuenta también del espacio donde se realizaría el show se llenó de comentarios de usuarios que expresaron su preocupación por la mujer protagonista de los 5 minutos, no, 5 minutos de confianza. ¿Cuánto era? ¿Un minuto de confianza que le dan? No me acuerdo bien cómo era ahí, pero bueno. También una periodista, Cecilia Gutiérrez, afirmó que tomó contacto con la familia de Patty Cofré, quienes le confirmaron el delicado momento respecto a su salud y entregaron detalles de lo sucedido. Indicaron que Patty Cofré estaba muy cansada la semana pasada y justo le había tocado control con el cardiólogo. Se hizo un electro y le salió alterado. Y agregaron que eso lo preocupó aún más, entonces ahora en estos momentos se está realizando más exámenes porque efectivamente no se siente bien. Así que vamos a estar ahí actualizando obviamente la información de Patty Cofré, destacada actriz. Y bueno, quizás nosotros los más jóvenes la conocemos por lo que es actualmente, el Minuto de Confianza, etcétera. Pero ella era vedette en su época, doña Patty Cofré. Y también estaba muy relacionada con el tema del humor de las revistas. Daniel Vilches es un gran exponente acá en nuestro país de las revistas. Checo Pete en su momento también incursionó en este humor de revista. Y bueno, Patty Cofré es parte de esa misma historia. Así que bueno, dicho eso, queridos auditores, nos vamos a la pausa. Sí, pues nos vamos a la pausa comercial ahora. Ah, alarma de noticias. Acá, nuevamente en España la noticia, querido amigo. ¿Qué pasa con España? Ya, a ver, a partir de hoy, 12 de mayo, se confirma la compra entonces de... Se confirma la compra de Sergio Ramos. Ah, pero obviamente, se confirma la compra de Sergio Ramos del Sevilla. Mire, datazo que no... Claro, acá estoy revisando un poco y claro, dice Sergio Ramos cierra la compra del Sevilla, publicado por Emol, el Mercurio. Confiamos en el Mercurio, ¿no? También acá Bio Chile, también está La Cuarta, han publicado esta información. Y Sergio Ramos y un fondo de inversión han comprado casi el 60% del cuadro sevillano en $500 millones. ¡Wow! Platita. Ya, vamos a la pausa comercial, queridos auditores, a la vuelta música y más, aquí en la 94.7.
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2: 5:31 p.m.
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Cuando hablamos de las voces femeninas del rock latinoamericano, es imposible que no hagamos referencia a la argentina Fabiana Cantilo, vocalista de los Twists, corista de Charly García, y que en el año 1985 comenzó su carrera de solista. ¿Y adivine con qué tema? Con el que estamos escuchando acá, Detectives, en la voz de Fabiana Cantilo. Y bueno, le cuento una noticia que yo la vi y dije, no puede ser. ¿Usted conoce las películas Rápido y Furioso? Me imagino que sí. Si la ha visto o no la ha visto, es prácticamente muy poco probable que no haya escuchado de ellas. Son 10 películas. Y el año 2028 se estrena la 11, que será Rápido y Furiosos por siempre. Bueno, sería como un cierre de la saga más exprimida en la historia de Hollywood. Y yo creo que van a pasar un par de años y va a volver a salir Rápido y Furioso, etcétera. Y así va a seguir un continuo ciclo eterno de Rápido y Furioso. Obviamente no con los mismos personajes porque ya el tiempo ha pasado. Y en ese sentido, el día de hoy... Dígame, querido amigo Rodrigo, ¿qué pasó? A ver... Américo no sale, no, Américo no sale en Rápido y Furioso, querido amigo Rodrigo. Puede que aparezca, pero no, arrancando no sale, no, tampoco sale. Bueno, le cuento que el universo Rápido y Furioso, como no quieren dejar

lo tranquilo y quieren seguir ganando dinero exprimiéndolo al máximo, han anunciado 4 series para televisión del mundo de Rápido y Furioso. 4 series, sí, tal cual, no una, no dos, ni tres, 4 series. Yo soy ahí medio crítico de Rápido y Furioso, pero yo entiendo que hay mucha gente que le gusta. Yo lo he comentado en varias ocasiones que la 1, la 2 y la 3 para mí son buenas. Entran dentro del mundo, las carreras, etcétera. Después cuando ya se ponen a salvar el mundo, que rescatemos a tal persona, que descubrimos, vamos, viajamos a otro país, vamos, ahí ya se pone poco creíble. Y yo entiendo que es una película, obvio. Sí, pueden pasar cosas que son no están de la realidad, porque es una película, sí, claramente. Pero ya después para mí perdió como el sentido la película. Se volvió muy inverosímil, si lo quiero decir de una forma... No. Todas las películas tienen su lado fantástico. No sé, yo comparto eso, pero... Pero cuando tu película no parte siendo fantasiosa y después por cosa de querer vender te terminas transformando en fantasioso, yo ahí es donde apunto ese lado. Pero bueno, son 4 nuevas series que tendrán televisión Rápido y Furioso y estarán producidas por Don Vin Diesel. Sí, pues, Don Toretto estará a cargo de la producción ejecutiva de estas 4 series. Una la está trabajando, en este caso, la productora Peacock, y por otro lado las 3 restantes la está realizando Universal Studios, así que quizás salen en el canal de Universal, bueno, en alguna plataforma de streaming la van a estar estrenando. De momento, eso sí, no se conoce la trama, ni tampoco los personajes que estarán involucrados en la serie, que están en una fase más avanzada, porque hay algunas que están más avanzadas que otras. Esta será la segunda serie que tiene Rápido y Furioso, recordando que Netflix emitió una serie animada entre el año 2019 y 2021. ¿Había monitos de Rápido y Furioso? No tenía idea que había monitos de Rápido y Furioso. Bueno, como le contaba anteriormente, son 10 películas que tiene Rápido y Furioso como trama principal, tiene un spin-off y una película independiente, pero parte del universo de Rápido y Furioso. Si sumamos todo lo que ha recaudado la franquicia desde que se estrenó, hablamos de la cifra de 7.300 millones de dólares en cines. ¡Wow! ¡Qué locura ahí! Bueno, cuando tenés una gallinita de los huevos de oro, nunca quieres dejar que te deje de dar huevitos de oro. Así que, bueno, ahí está. Rápido y Furioso para todos los fanáticos del mundo tuerca. Sí, y de la fantasía, y de Don Vin Diesel, de Don Toretto. Bueno, La Roca, no sé si saldrá La Roca también ahí. Bueno, atentos porque habrán 4 series nuevas del universo Rápido y Furioso. Vamos a la música, queridos amigos, y a la vuelta tenemos efemérides. ¡Wow! Temazo. Lady, uno de los temas más lindos de los 90.

0: Me encanta esta canción, querido amigo Rodrigo. Mojo, esta banda de French House, así lo vamos a titular, sí, franceses haciendo house electrónico, y Mojo fue un dúo que le fue bastante bien con este tema, con Lady. ¿Qué pasó? Sacaron el disco, después se separaron y no volvieron a tocar nunca más, y ha quedado como un gran one hit wonder de Mojo esta canción Lady. El video musical, muy recordado por mi generación, por decirlo de alguna forma, y hasta el día de hoy sigue siendo uno de los temas más reproducidos dentro de Spotify y también las otras plataformas de streaming musical. Escuchábamos Lady en la voz de Mojo en la 94.7.
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0: Y bueno, llegó el momento de revisar la historia musical ocurrida un día como hoy. Llegó el momento, 12 de mayo. ¿Qué habrá pasado? El día de hoy tenemos el lanzamiento de un disco y también la llegada al número uno de un tema que marcó, y vamos a partir con él, porque es un artista latino, lo voy a dejar así bien claro, que un año antes se había hecho re famoso por hacer una canción, pero con esta canción se transformó en el número uno en 20 países distintos, sí, y ninguno de habla hispana. Hay que entender el impacto que tuvo esta canción, ¿por qué? Porque transformó al latino, por decirlo de una forma, en un producto que comenzó a verse desde la industria musical como atractivo. Dijeron, oye, los latinoamericanos están haciendo buena music, están haciendo buena música, buen pop en este caso. Y bueno, la canción, hasta el día de hoy, obviamente, a pesar de que estamos medio invadidos por el reggaetón, sí, seguimos haciendo buena música en Latinoamérica. Y bueno, ¿qué pasa? Explota el mundo latino con esta canción. Todos querían estar con él, todos querían sacarse una foto con él, todos querían bailar la canción con él, y bueno, fue compuesta también por dos personas, Desmond Child y Robbie Draco Rosa, y que entre los dos dijeron, wow, vamos a hacer un temón, y se transformó en el primer éxito de este artista latinoamericano que le abrió las puertas en todo el mundo y también le abrió la puerta a otros artistas contemporáneos con él, como por ejemplo Chayanne, Shakira, sí, que eran contemporáneos. ¿Con quién? Esta pistita yo creo que le va a dar una buena pista en realidad.

Living la vida loca, queridos auditores. En su versión en inglés, por si acaso, para que lo entendamos. Sí, porque tenía su versión en español. Y bueno, Living la vida loca, este sencillo del puertorriqueño Ricky Martin, incluido en su álbum debut en inglés titulado Ricky Martin, del mismo año 1999. Yo lo había comentado anteriormente, Ricky Martin ganó popularidad para el año 1998 cuando interpretó la Copa de la Vida del Mundial de Francia. Bueno, posterior a eso, la industria musical dice, aquí está la platita, chiquillos, con Ricky Martin. Y bueno, le crearon un álbum completo para lucirse y transformarse en el ícono latino del cierre del milenio y el comienzo, obviamente, del nuevo siglo. Sí. Dígame, querido amigo Rodrigo, ¿qué duda tiene? A ver, primero salió la versión en inglés. Primero sale la versión y luego sale la versión en español. Sí, ahí fue la diferencia de... Pero vieran las dos en el mismo disco, por si acaso. La canción Living la Vida Loca ganó varias nominaciones en los premios Grammy y ayudó a Ricky Martin a romper la barrera del artista latino en Estados Unidos. Sin más palabras, queridos auditores, volvámonos locos, sí, con el mensaje de nuestro querido amigo Ricky Martin. Escuchamos Living la Vida Loca en la voz de Ricky Martin.

Oiga, quedé bien eléctrico después de esta canción de Ricky Martin, Living la Vida Loca, versión en inglés. Quizás todos escuchaban mucho más la versión en español, por algo lógico, pero la canción que llegó al número uno, que estábamos recordando el día de hoy, es la versión en English. ¿Hay otra versión, me dice mi querido amigo Rodrigo? A ver, esta canción la ocupan en Shrek 2, me dice acá Rodrigo. Al final de la película de Shrek 2 aparece Living la Vida Loca. El burrito Eugenio Derbez canta Living la Vida Loca. No, el burrito no lo hacía Eugenio Derbez el doblaje. La canción la canta en inglés. Eddie Murphy es el burrito en inglés y en español es Antonio Banderas. ¡Wow! Living la Vida Loca en Shrek 2. Yo creo que lo había comentado en un momento. Yo no soy muy fanático ahí de Shrek 2, en general de la saga completa. Ubico algunas cositas, pero no soy tan ahí. No me sé la historia de Shrek. Sí. Se queda con la 1, me dice acá mi querido amigo Rodrigo. Los que se quedaron mucho rato con Ricky Martin fueron los auditores, porque 5 semanas consecutivas estuvo en el número 1 Living la Vida Loca. Nuestra primera efeméride del día de hoy. Ya, chao Ricky, te queremos Ricky igual, te respetamos, te queremos, etcétera. Fuego de noche, nieve de día, me hizo recordar ahí, ¿cómo se llamaba esa? 1, 2, 3, un pasito para adelante, María, se llamaba así, ¿o no? 1, 2, 3, pasito para adelante, María, ¿no? María se llama. Sí, me acuerdo ahí de la época, bueno, hay un video, aquí ya me fui, le gusta con Maluma. Ah, mire, cómo está de moderno ahí también Rodrigo. Me acordé de un video donde se cae Antonio Bodanovich mientras se está presentando Ricky Martin, y Ricky Martin no puede parar de reírse, así que si alguien quiere buscar eso por YouTube, se va a reír un poquito. Ya, chao Ricky Martin, hola, siguiente efeméride del día de hoy. Y es el lanzamiento de un disco, sí, de un artista estadounidense que le fue bastante bien. 5º álbum de estudio de este artista en solitario, año 1998, y sale a la venta el álbum titulado Five. Ahora, ¿de quién es? Todavía no se lo voy a contar. Incluye grandes éxitos, como también incluyó el artista sintetizadores y loops, algo que él no hacía habitualmente. ¿Por qué? Porque se consideraba un artista más influenciado por la música de los 70. Superó los 6 millones de copias vendidas y ganó también distintos premios Grammy. ¿De quién estamos hablando? Sí. Don Lenny Kravitz y su álbum Five, 5º álbum de estudio del artista que marcó un hito comercial para su carrera y lo consolidó en una fama mundial, si lo queremos decir de una forma. En este disco Five se incluyen grandes éxitos como Fly Away, también como American Woman y la canción que estamos escuchando, I Belong to You, una de las baladas más potentes que tiene Don Lenny Kravitz y que es precisamente nuestra segunda efeméride del día de hoy. Escuchamos a Don Lenny Kravitz y su tema I Belong to You.

Una canción completamente de otoño, melancólica, rica para escuchar acostadito, abrazadito en la casa, con un poquito de frío, con esta temperatura que tenemos acá en nuestra capital regional. Y con la cual ponemos fin a nuestro programa del día de hoy, que es en la sintonía de la 94.7. Ya llega nuestro colega Jorge Hernán Quijada con todas las noticias vespertinas. No se me cambie de sintonía y acompáñese de Radio La Discusión.

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2: Seis de la tarde, 4 minutos.
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8: Nueva ley de notarías impulsa trámite digital y mayor fiscalización. Ciudadanía y autoridades regionales han dado a conocer alcances de esta nueva normativa. Vacunación contra el neumococo supera las 3.000 dosis en adultos mayores de Ñuble. La región consolida crecimiento turístico con alza sostenida en pernoctaciones. Quillón va a renovar su principal paseo céntrico con obras por 300 millones de pesos. Y un pasacalles marcó el inicio de la semana de la educación artística en Chillán.

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1: Hola, ¿cómo está? Muy buenas tardes. Bienvenido a esta edición vespertina de noticias aquí en su radio La Discusión. En este día martes 12 de mayo de este año 2026. Les contamos que hay 11 grados de temperatura ambiente a esta hora en la ciudad de Chillán, cielos con nubosidad parcial, condiciones que nos acompañarán durante el resto de la jornada, lo que sí, daremos paso a cielos nublados, así como también la temperatura va a ir bajando con el correr de las próximas horas. En cuanto a la calidad del aire para esta jornada, según lo que nos señala, ¿no?, la Seremía de Medio Ambiente, es que tenemos una calidad del aire de alerta durante esta jornada, ayer también, ¿no? Por lo tanto, el polígono de restricción no se permite humos visibles provenientes de vivienda entre las 18 y 6 de la mañana por más de 15 minutos. Se prohíbe en las comunas de Chillán y Chillán Viejo durante todo el día el funcionamiento de calderas con una potencia térmica mayor a 75 kW. Se prohíbe la quema de rastrojos agrícolas y forestales de cualquier tipo de vegetación en terrenos agrícolas, forestales y ganaderos de las comunas de Chillán y Chillán Viejo. Y se recomienda el abstenerse de realizar actividad física. Así que, por lo tanto, ya lo sabe, alerta para el día de hoy, entonces, en cuanto a la calidad del aire en la intercomuna Chillán y Chillán Viejo. Esto porque, claro, está la isoterma muy baja, no hay ventilación y eso trae consigo, obviamente, que el frío se sienta mucho más y el humo no pueda subir tranquilamente más arriba, así que lo tendremos más abajo. Así que ya lo sabe, ahí están las recomendaciones también que nos da la Seremía de Medio Ambiente en cuanto a la calidad del aire, alerta en la intercomuna para hoy.
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1: Y autoridades regionales dieron a conocer los alcances de la nueva ley de notarías que modifica el Código Orgánico de Tribunales y hace aplicable la ley del consumidor a notarios, conservadores y archiveros. La normativa entró en vigencia el pasado 2 de abril y entre las principales novedades destacan la mayor cantidad de trámites digitales y los nombramientos vía alta dirección pública.
2: Y durante mayo de este año entró en vigencia los cambios que se han ejecutado a la ley 21.772 y que regula los nombramientos tanto para los conservadores de bienes raíces como a los notarios. Dentro de ello, por ejemplo, está que deben ser nombrados por alta dirección pública y la duración hasta un máximo de 75 años de edad. Para conocer la información, escuchemos a Natalia Reyes, Seremi de Justicia.
3: Esta ley es muy importante para Chile porque más de 150 años no se había cambiado, no se había hecho una reforma al sistema notarial y registral. Por lo tanto, esta ley establece una serie de modificaciones que, como les digo, tiene un impacto tremendo porque todas las personas somos, o la gran mayoría, usuarios de notarios, conservadores de bienes raíces o archiveros judiciales. En primer lugar, ¿qué establece esta ley? Reduce la discrecionalidad en los nombramientos y en los reemplazos de notarios y conservadores de bienes raíces, dejando esto en alta dirección pública, con también intervención del Ministerio de Justicia y con intervención del Poder Judicial, enfocándose únicamente considerando los antecedentes profesionales y académicos de las personas, haciendo una exclusión amplia de parentesco, matrimonio con la gran mayoría de las autoridades. Por lo tanto, es muy relevante desde ese punto de vista. En segundo lugar, porque establece obligaciones para notarios y conservadores respecto de la infraestructura, el equipamiento y los insumos. Y eso en nuestra región tiene mucha relevancia. Pensamos que va a permitir equiparar las brechas que existen entre notarios y conservadores de la comuna de Chillán y del resto de las comunas. En tercer lugar, porque aumenta la competencia. Para que aumente la competencia tienen que aumentar los notarios. Por lo tanto, está abierta la posibilidad de tener más notarios dentro de la región. Actualmente son 16 entre notarios y conservadores de bienes raíces. Y de hecho ya estamos en conversaciones con un alcalde que nos ha pedido un notario para su comuna. Eso es muy positivo porque va a acercar estos servicios a lugares en donde nunca se han prestado con anterioridad. Y por último, y por eso también está conmigo el Seremi de Economía y el director del CERNAC, se perfecciona el sistema de fiscalización al sistema notarial y registral. Y eso es muy relevante y va a tener un impacto directo en la ciudadanía, porque hasta antes de esta ley, los únicos que fiscalizaban esto era el mismo Poder Judicial. Entonces hoy día un ente interno que es el CERNAC va a poder monitorear el trabajo y los servicios que prestan notarios y conservadores de bienes raíces.
2: Manuel Cofré, Seremi de Economía.
4: Lo relevante es que hacemos énfasis en que los clientes de los notarios podrán tener una instancia de reclamación administrativa. Segundo, hay un tema de digitalización. Cuando en general hablamos de destrabar inversiones, de destrabar procedimientos, también los notarios, los conservadores y archiveros tienen que hacer su parte, agilizar la tramitación, la modernización. Y que es uno de los temas que también tendrán derecho a solicitar fiscalizaciones a través del CERNAC. Así que yo creo que esto es un día histórico. Estamos felices los que somos abogados, estamos felices por esta reforma que se está implementando hoy día. Y bueno, es un gran paso para Chile.
2: Félix Mercado, director del CERNAC.
5: Esta norma viene a otorgar más transparencia a un mercado que históricamente ha tenido ciertos conflictos con este valor. Desde el Servicio Nacional del Consumidor nosotros valoramos esta iniciativa que comenzó a regir el pasado 2 de abril, ¿ya? Y nosotros venimos preparándonos para la implementación de esta norma ya desde hace algún buen tiempo. Nosotros hemos sostenido tanto a nivel nacional como a nivel regional una reunión de coordinación con el fiscal regional del Poder Judicial con el fin de poder implementar y clarificar cuáles van a ser las funciones de cada uno de nosotros en esta materia, ¿ya? Recordemos que la ley otorga expresamente la facultad al Servicio Nacional del Consumidor de fiscalizar todas aquellas materias que tengan que ver con calidad del servicio en materia de notarios, conservadores y archiveros.
2: De esta manera, uno de los cambios más importantes es que deben ser nombrados por alta dirección pública, así como lo que va a hacer la instancia de, a los 75 años, dejar de desarrollar estos cargos.
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1: Y una alta cobertura en Ñuble presenta la vacunación contra el neumococo, permitiendo prevenir enfermedades graves como la neumonía, meningitis y la otitis. Esto, más de 3.000 personas de 65 años ya han recibido esta vacuna gratuita en las 21 comunas de la región.
6: La región de Ñuble lidera nuevamente en el país la vacunación contra el neumococo, con un 48% de cobertura en personas de 65 años, cifra que supera el promedio nacional y que ya suma 3.070 usuarios nacidos en 1961 inmunizados con la vacuna Neumo 23 en las distintas comunas de la región. El dato cobra especial relevancia en Ñuble, donde la población mayor sigue aumentando. Según el censo 2024, las personas de 65 años y más pasaron a representar un 13,5% en 2017 a un 16,6% en 2024, ubicando a la región como la segunda del país con mayor proporción de adultos mayores. La vacuna apunta a prevenir enfermedades asociadas a la bacteria Streptococcus pneumoniae, que puede provocar infecciones respiratorias graves, neumonía, meningitis u otitis, especialmente en personas mayores y grupos de riesgo. Sobre este escenario se refirió el Seremi de Salud Jorge Carrillo, quien detalló el perfil demográfico de Ñuble y la importancia de avanzar en la inmunización de este grupo. Pasemos a escuchar lo que dijo.
7: Ñuble presenta una de las poblaciones más longevas del país. Según datos del censo 2024, las personas de 65 años y más aumentaron de un 13,5% en 2017 a un 16,6% en 2024, posicionándonos como la segunda región con mayor proporción de personas mayores. Por ello, es fundamental avanzar en la protección de este grupo mediante la vacunación contra el neumococo, permitiendo prevenir enfermedades graves como neumonía, meningitis u otitis.
6: La autoridad sanitaria reiteró que la vacunación está dirigida a quienes durante este año cumplen 65 años, es decir, personas nacidas en 1961, quienes pueden acceder gratuitamente a la vacuna Neumo 23 en vacunatorios públicos y privados en convenio. Se trata de una dosis única, administrada una sola vez en la vida, y también puede ser recibida por personas mayores desde los 65 años en adelante. En Chile, la enfermedad neumocócica invasora y la meningitis neumocócica son de notificación obligatoria, de acuerdo con el decreto número 7 de 2019 del Ministerio de Salud.
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1: Y en el contexto del episodio crítico de calidad del aire en categoría alerta decretado para el día martes 12 de mayo en la intercomuna de Chillán, Chillán Viejo, autoridades regionales han realizado así una nueva jornada de inspección ambiental al comercio establecido de la leña en la comuna de Chillán. Esta actividad fue encabezada por el Seremi de Medio Ambiente, Angélica Cuevas, junto al jefe regional de la Superintendencia del Medio Ambiente, Cristian Lineros, con el objetivo de verificar el cumplimiento de la normativa vigente en respecto a contenidos de humedad en la leña comercializada. Estas acciones han sido parte de las medidas implementadas durante la gestión de episodios críticos, periodo que se extiende hasta el próximo 30 de septiembre y en el que diversos organismos públicos intensifican labores preventivas y de fiscalización para disminuir así los niveles de contaminación atmosférica. Asimismo, las autoridades han reiterado el llamado a la ciudadanía a mantenerse informada diariamente sobre los pronósticos de calidad del aire a través de los canales oficiales de airechile.ma.gob.cl y airenuble.ma.gob.cl, además de las redes sociales de la Seremi del Medio Ambiente. La Seremi de este ramo, Angélica Cuevas, destacó así la importancia de fortalecer este tipo de controles durante los episodios críticos de contaminación atmosférica que como gobierno estamos impulsando para de esta forma tener acciones concretas que puedan proteger la salud de las familias, destacó. También en este sentido, la autoridad hizo un llamado al comercio local en donde se han valorado lo que son este tipo de controles y donde, sin lugar a dudas, uno de los comerciantes señaló que como negocio familiar siempre nos hemos caracterizado por la seriedad y la calidad de la leña que vendemos. Hoy es importante demostrarle al cliente que cumplimos con el rango autorizado porque eso aporta al cuidado del medio ambiente y a mejorar la calidad del aire en la intercomuna.
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1: Y el director regional de Cernatur destacó así el aumento de las pernoctaciones durante los últimos años en Ñuble, lo que consolida a la región como un destino atractivo en el país y que aporta tanto al turismo de montaña como costero.
2: Y el director de Cernatur hizo un positivo balance de lo que ha sido su gestión en el último periodo a cargo de esta dirección. Recordemos que se le ha solicitado su no renovación este día 31 de mayo, estaría terminando su proceso y a partir de hoy se ha tomado de vacaciones. Antes de salir, conversó con los medios de comunicación y destacó lo que ha sido las tres zonas hoy para la región de Ñuble, el aumento en cuanto a pernoctaciones en la región de Ñuble y todo lo que ha implicado el aumento de camas en distintos puntos turísticos de nuestra región. Escuchemos a Augusto González, quien es director de Cernatur.
8: Primero, lo más importante, recuperamos el nivel de pernoctaciones y de visitas a Ñuble que teníamos antes de la pandemia. En la actividad turística, la pandemia fue realmente un colapso, nos fuimos todo el mundo, en realidad, a cifras muy, muy negativas, y el gran desafío, la gran apuesta era recuperar las cifras que estábamos en el periodo prepandemia 2019, básicamente, y eso se recuperó. Estamos hablando de una cifra que aumenta y continúa la senda creciente que tenía la región de Ñuble en materia de pernoctaciones y de visitas. Eso es una primera cosa. Una segunda cosa, hemos consolidado un polo de desarrollo y un destino internacional como lo es el Valle Las Trancas Pinto. Ahí se sigue consolidando, no es casual que por séptimo o sexto año consecutivo haya sido reconocido como el mejor destino de montaña, y la apuesta de la renovación de esta SOIT es justamente transformarse en el mejor destino de montaña de Chile, no del centro sur, de Chile. Y eso se hace en base al trabajo en donde cada vez más vienen extranjeros y cada vez más se hace una extensión de la estacionalidad, que yo diría que es un segundo punto.
2: El aumento en cuanto a los prestadores de servicios que se ha ido desarrollando paulatinamente.
8: Cuando empezamos el 2023 había 1.000 prestadores de servicios turísticos registrados, hoy día tenemos 1.283. Hay un aumento de un 30% en la cantidad de prestadores de servicios que están registrados con nosotros, con la consiguiente aumento en las camas registradas en nuestra región. Voy a poner el ejemplo de Las Trancas, que siempre don José nos recuerda. Cuando empezamos la SOIT éramos 1.000 camas registradas, hoy día tenemos casi 5.000. Esa es la magnitud del aumento que significa el poder avanzar en materia de planificación. Y en materia de gestión del territorio, dos o tres elementos. Uno, éramos dos SOIT, ahora somos tres. teníamos 5 distinciones turísticas municipales, hoy día tenemos 9. Y hemos logrado consolidar, y los alcaldes lo saben porque autorizan esas salidas, una red de turismo municipal que ya le quisieran otras regiones. La última reunión que tuvimos acá, tuvimos 15 municipios sentados hablando de turismo. Y eso no es menor. Y para terminar, consolidamos también una forma de gestión que tiene que ver con trabajar directamente con los gremios. Permanentemente, y aquí está don Mario, Faride y Francisco, que nos juntamos todos los martes, el primer martes de cada mes, para hacer gestión. Y todo esto ha sido posible porque detrás hemos tenido muchos aliados, poderosos aliados. En primer lugar, los gobiernos locales. En segundo término, el gobierno regional. Gracias al trabajo mancomunado es que podemos decir con orgullo que el 2024, en octubre, la primera semana, fue la primera misión comercial internacional de Ñuble al extranjero en la FIT de Buenos Aires en materia de turismo. A la fecha llevamos 9. Eso solo ha sido posible porque estamos trabajando conjunto, porque hay una mirada estratégica desde la región para poder definir el turismo como un eje estratégico de desarrollo. Entonces, raya para la suma, nos vamos satisfechos y contentos, porque desde mi perspectiva, el desarrollo turístico de la región, el desarrollo de los empresarios y de las empresarias de los territorios, tiene un gran, gran potencial y un excelente futuro en la medida que sigamos trabajando en conjunto todos los actores.
2: De esta forma, el director de Cernatur, Augusto González, sale desde hoy en un proceso de vacaciones y el próximo día 31 de mayo dejará su cargo para que sea asumido por un nuevo director que se debe nombrar a través del concurso de alta dirección pública.
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2: Y una importante remodelación tendrá el principal paseo de Quillón, con una inversión de más de 300 millones de pesos. El proyecto busca así transformar el corazón comercial de la comuna con mejores veredas, iluminación, mobiliario urbano.
6: La comuna de Quillón concentrará 2 obras de recuperación urbana en sectores de alto uso comercial y vecinal, con un financiamiento superior a los 300 millones de pesos para remodelar 3 cuadras del centro y con la reactivación del proyecto de mejoramiento de la Plaza Thompson, ubicada entre las villas Los Naranjos y las Araucarias. La intervención del eje comercial considera trabajos en las calles El Roble, San Martín y Arturo Prat, donde se renovará una superficie de 1.895 metros cuadrados. El proyecto apunta a mejorar la circulación peatonal, ordenar el espacio público y reforzar el entorno del comercio minorista en una comuna que tiene una fuerte actividad turística. Las obras incluyen una franja de caminata en baldosas, rebajes peatonales en cada esquina, pavimentos de alerta, dispositivos de rodado y una franja de servicios con equipamiento urbano. También se instalarán bancas inclusivas y antivandálicas, basureros y jardineras de hormigón, bolardos y nueva iluminación LED. El alcalde de Quillón, Felipe Catalán, explicó que la intervención apunta a renovar calles comerciales que llevaban más de 25 años sin mejoras, además de retomar un espacio vecinal que presenta deterioro y problemas de iluminación. Esto fue lo que dijo el jefe comunal.
9: Generando barrios comerciales mucho más eficientes y que apoyen al comercio, a toda la Cámara de Comercio establecida aquí en Quillón para seguir en el desarrollo económico de nuestra comuna, que su potencial es el turístico y la inversión privada. Y conjuntamente también firmamos convenios vía Los Naranjos y también en la Araucaria, donde son 2 juntas de vecinos que han estado esperando ya por hartos meses la modificación de este proyecto para poder ser ejecutado en la recuperación de estos espacios públicos, que son los de mayor envergadura de los 2 sectores, de las 2 juntas de vecinos.
6: El proyecto también considera el mejoramiento de fachadas como parte del cambio del entorno comercial. La idea es que el centro de Quillón cuente con veredas en mejor estado, mayor iluminación y un espacio más ordenado, sobre todo para compradores, locatarios y los visitantes. Así lo mencionó el gobernador Óscar Crisóstomo, quien detalló además que la intervención contempla 3 cuadras del centro y que en paralelo se retomará la recuperación de la Plaza Thompson.
10: Bueno, en este énfasis de poder recuperar los espacios públicos, también los lugares comerciales en nuestras comunas, que nos hemos desplazado a la comuna de Quillón, hemos estado en la Villa Los Naranjos, donde vamos a remodelar una plaza que actualmente no tiene las mejores condiciones, tiene poca iluminación y la vamos a recuperar como espacio público para nuestras comunidades. Pero no contento con eso, hoy estamos también en el centro de la comuna de Quillón, donde vamos a intervenir 3 cuadras comerciales para poder mejorar los espacios, tanto iluminación, junto con eso arreglo de vereda, en fin, un sinnúmero de elementos que son necesarios para estos barrios. Y esto se suma también al esfuerzo que están haciendo el mundo privado de mejorar las fachadas. Así que creo que cuando hacemos esfuerzos mancomunados de recuperación, lo que estamos dando como señal es que estamos trabajando en conjunto, estamos activando la economía local y estamos mejorando finalmente también el bienestar de los vecinos, nuestras vecinas de Ñuble.
6: Desde la Cámara de Comercio de Quillón valoraron también el mejoramiento que se va a realizar a estos espacios, sobre todo con el orden del sector. Así lo mencionó la presidenta de la Cámara, María Soledad Aspilicueta.
11: Un resultado que se va a llegar a tener un buen resultado y que la gente de la comunidad se va a dar cuenta el comercio que nosotros tenemos. Estamos ahí trabajando, ahora recién hablamos con el gobernador, vamos a hacer otras expectativas de otros lugares para poder lograr que Quillón sea, este Quillón sea mucho más grande. Y queremos eso, una cosa, un hermoseamiento, una luminaria adecuada, ¿cierto? Para que así no haya lugares que estén oscuros ni que se preste para delincuencia. Creo que eso es primordial. Aquí todavía estamos hablando de una delincuencia muy menor, ¿cierto? Porque hemos tratado de que todos los entes que tienen que ver con eso estén trabajando junto con nosotros, y eso ha tenido buenos resultados.
6: En el caso de la Plaza Thompson, el proyecto considera una superficie de 1.673 metros cuadrados entre las villas Los Naranjos y Las Araucarias. El espacio presenta deterioro en sus juegos, falta de iluminación y mobiliario en mal estado, por lo que se hace necesario realizar esta intervención.
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1: Y desde Quillón nos vamos a Portesuelo. La información la tenemos con nuestro corresponsal Adolaíso Barza.
12: 4 proyectos de luminarias han favorecido a más de 400 familias de la comuna de Portesuelo. Estos adelantos, instalados en los sectores rurales, son para dar mayor seguridad a los habitantes que viven en lugares alejados, principalmente en comunidades y caminos. Los vecinos que fueron beneficiados son los de El Sauce, Yagüén, Buenos Aires y Trancoyán. Así lo informó el director de Seguridad Pública de Portezuelo, Juan Pablo Aravena.
13: Lo que va a permitir ampliar la cobertura y seguir fortaleciendo el sistema de iluminación pública en distintos puntos del territorio. Este avance forma parte del compromiso municipal para impulsar el desarrollo de infraestructura básica en sectores urbanos y rurales, construyendo espacios más seguros y eficientes en materia de energía. Ya el proyecto en total corresponde a una inversión cercana a los 25 millones de pesos, que son fondos del fondo del 8% de seguridad que entrega directamente el gobierno regional de Ñuble. Las 3 iniciativas que se están trabajando de manera paralela corresponden a proyectos de seguridad pública que postularon organizaciones comunitarias y que van directamente en beneficio de su sector. Aproximadamente son alrededor de 400 familias en los diferentes sectores que se van a ver beneficiados con la instalación de diferentes luminarias LED en sus sectores.
12: En la actualidad se están interviniendo los sectores de Rincón Mávida, Yagüén Alto y parte de Trancoyán, que había quedado sin poder instalar las luminarias durante el proyecto anterior. El objetivo es mejorar la visibilidad, seguridad y calidad de vida de los habitantes de la comuna de Portezuelo. Adolay Subarzo, corresponsal.
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14: 6:31 PM.
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1: Bueno, y el sector de Rucapequén en la comuna de Chillán Viejo tiene importantes noticias. Se va a pavimentar ahí una anhelada calle que están esperando. Escuchemos la información junto a Felipe Humá.
19: En Rucapequén, esto es un sector rural que queda al sur de Chillán Viejo, como camino a Bulnes, ¿no? Hay una apuesta rural, bueno, hay una escuela, hay un jardín infantil y muchas casas, eso también tiene hartos proyectos habitacionales en construcción. Ellos tienen un problema con el agua, ¿sí? Porque el pozo que genera toda esta agua para la torre, qué sé yo, que le puede dar agüita a las casas, alcantarillado, etcétera, lleva seco casi un año. Por lo tanto, ha sido súper complejo y han estado, al igual que muchos sectores rurales de la región, abasteciendo este tipo de colectores mediante camiones aljibe, agua que se compra a desvío en grandes cantidades, y con eso se trata de mantener esta agua tan necesaria. Pero el problema es que hay algunos establecimientos, como el jardín infantil, la escuela y la misma posta, que requieren que esta agua no se corte jamás, en ningún momento. En la posta ha habido cortes ya casi diarios, ¿sí? Eso es lo que dicen los usuarios. Obviamente las autoridades tratan de decir no, esto no es todos los días, pero lo que ocurre es que cuando llega el camión a cargar el pozo, la presión baja y se quedan sin agua. Hubo una fiscalización por parte del Servicio de Salud de Ñuble a raíz de una denuncia que se hizo justamente por la ausencia de agua en la posta. Y encontraron 21 observaciones que le dijeron

0: pero consciente de esto, el alcalde de la comuna, Jorge del Pozo, dice que ya se está trabajando y esperan pronto poder tener la copa de agua.
1: Son 21 observaciones, nunca nos habían fiscalizado antes, así que no teníamos un referente. Muchas de las que estamos atendiendo ahora, el tema del agua tiene que ver con que el pozo de Rucatequén no está funcionando hace más de un año. Nosotros estamos llevando 100.000 litros al día, 3 millones de litros al mes, para que se pueda abastecer tanto la comunidad de Rucatequén, la escuela de Rucatequén, el jardín de Rucatequén, la posta de Rucatequén. Miramos las observaciones, estamos comprando los materiales, esperamos en 90 días tener incluso lo más complejo como es la copa de agua.
0: Bueno, también hablamos con Oriana Mora, ella es la directora municipal de salud de Chillán Viejo y describió más o menos el proceso de los cortes de agua de la siguiente manera.
2: Nosotros como equipo atendiendo esta situación, se hizo ahí una evaluación. Entonces, los cortes generalmente o el horario en que se afecta o disminuye esta presión de agua, que es, desconozco si será la presión o algo así, que disminuye y eso afecta el corte de aproximadamente entre 1 o 2 horas. Y a veces menos, otras veces se extiende un poquitito más, que a veces esto afecta entre las 11 y las 13 horas.
0: Bueno, acá lo que hay que tener, para sacar el resumen, no el limpio, claro, un par de cosas. En redes sociales muchos vecinos de Rucatequén se confundieron con esto y interpretan que por estos cortes diarios se va a dejar de atender personas en la posta. No, eso no va a ocurrir. Eso nosotros como medio ya lo confirmamos, lo consultamos en el Servicio de Salud Ñuble y está completamente descartado de que se van a dejar de hacer las prestaciones regulares en la posta de Rucatequén. Como les explicábamos, lo que sí va a ocurrir es que durante estos periodos en que se está llenando el pozo con los camiones aljibe y no se pueda contar con agua de la llave, en la posta no puede haber atenciones. Esto podría solucionarse. Ustedes escucharon al alcalde dentro de unos 3 meses más o menos, que es el plazo en lo que ellos esperan tener esta bendita copa de agua y así arreglarle el problema incluso de los alcantarillados a los vecinos, las escuelas y el jardín infantil.
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4: Y el proyecto sanitario rural Semita de Ñiquén registra un 42% de avance y va a beneficiar a 748 familias de Ñiquén y San Carlos, con un financiamiento superior a los 3.371 millones de pesos. Las obras incluyen nuevos arranques domiciliarios, reposición de redes, pozos profundos, estanques, cloración automatizada y más de 27 kilómetros de distribución para así mejorar el acceso y continuidad del agua potable rural.
5: El proyecto sanitario rural Semita en la comuna de Ñiquén ya registra un 42% de avance y permitirá ampliar el acceso a agua potable para 748 familias de la comuna y de los sectores Montenegro, San Fernando y Las Alitas en la comuna de San Carlos. La iniciativa es ejecutada por la Dirección de Obras Hidráulicas del Ministerio de Obras Públicas y considera un financiamiento sectorial superior a los 3.370 millones de pesos. Actualmente el sistema abastece a 244 familias, por lo que la ampliación permitirá aumentar de manera significativa la cobertura en una zona rural que por años ha esperado mejoras en su red. El proyecto contempla la construcción de 201 nuevos arranques domiciliarios y la reposición de otros 303. Además, incluye el cambio de materialidad de la red con el objetivo de mejorar la continuidad, presión y calidad del servicio de agua potable. Durante una visita inspectiva a las obras, el pasado viernes, el ministro de Obras Públicas, Martín Arrau, detalló que se trata de un APR ubicado en el límite entre Ñiquén y San Carlos, con 300 arranques mejorados, 200 nuevos arranques y también reposición de redes. Esto fue lo que dijo la autoridad el reciente viernes.
6: Estamos terminando aquí la visita inspectiva en un APR, en la zona de Ñiquén, San Carlos, justo en el límite de las dos comunas, en Semita. 300 arranques mejorados, 200 arranques nuevos y también la reposición de la red con cambio de materialidad. Una inversión importante y que estamos viendo que es bastante costo eficiente en relación al promedio que tenemos nacional por arranque. Muy interesante, agradecer a los trabajadores que están haciendo la enfierradura, a los que están haciendo zanjas, excavaciones, a los ingenieros, a la empresa consultora, al personal de la Dirección de Obras Hidráulicas que hacen posible efectivamente esta inversión, a los vecinos también por su trabajo, su perseverancia, su espera. Este APR originalmente del año 80 y tanto se hizo la primera etapa y llevan también más de una década esperando esta ampliación y reposición. Así que muy contento por la visita, contento por los buenos proyectos acá en Ñuble y por supuesto revisando la cartera para el próximo año seguir haciendo

0: más arranque, trayendo el derecho humano del agua potable, ojalá, a todas las familias del país que llevan tanto tiempo esperando.
1: La intervención también considera infraestructura clave para el funcionamiento del sistema, como la habilitación de 2 pozos profundos, un sistema automatizado de cloración, un estanque semienterrado de hormigón armado con capacidad de 500 metros cúbicos y más de 27 kilómetros de red de distribución. El presidente de la APR Semita, Juan González, también valoró el avance de estas obras, recordando que hubo familias con 7 u 8 años de espera sin agua potable, además de 300 sin acceso al servicio.
2: Los vecinos están muy contentos, quieren cuanto antes, porque aquí teníamos vecinos con 8 o 7 años de espera que no tenían agüita. Entonces este proyecto les va a solucionar, que le estamos trayendo progreso, bienestar a su familia. Imagínense, ahí había más de 300 personas que no tenían agua. Saquen la cuenta usted por 4 por 3, ¿cuánto significa el bienestar para cada una de esas personas?
1: El sistema sanitario rural data de los años 80 y, según los antecedentes entregados por el ministerio, llevaba más de una década esperando su ampliación y reposición.
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4: Y durante esta semana, las comunas de Chillán y Chillán Viejo han registrado episodios de alerta ambiental debido a la mala calidad del aire. Esta condición puede afectar la salud de la población, particularmente niñas, niños y personas mayores, quienes presentan enfermedades respiratorias o cardiovasculares crónicas. Frente a este escenario, el Servicio de Salud de Ñuble ha reforzado así el llamado a la prevención, instando a adoptar medidas de autocuidado para prevenir las complicaciones. Sabemos que los episodios de alerta ambiental nos invitan a ser precavidos para así cuidar el impacto que pueden tener las personas. Como institución, contamos con nuestra capacidad de respuesta, fortaleciendo en el marco de la campaña invierno para entregar atención oportuna y evitar así complicaciones. No obstante, es fundamental que cada uno contribuya con acciones de autocuidado para evitar la exposición al aire libre en la medida de lo posible y consultar oportunamente en caso de síntomas respiratorios que se pueden intensificar. La jefa de la Unidad de Salud Respiratoria del Servicio de Salud de Ñuble, Paulina Canales, explicó que la exposición a material particulado puede agudizar así cuadros preexistentes como el asma o la enfermedad pulmonar obstructiva, por lo que durante estos episodios siempre será importante evitar la actividad física al aire libre, especialmente en los horarios de mayor concentración de contaminación durante las tardes y noches. Es lo posible preferir sistemas de calefacción menos contaminantes, siempre asegurando una ventilación adecuada. Además, se debe evitar fumar, controlar los cambios bruscos de temperatura, mantenerse bien hidratados y optar por una alimentación saludable. Si se presentan síntomas como dificultad para respirar, tos persistente, opresión en el pecho, silbidos al respirar, lo más recomendable será siempre acudir a un establecimiento de salud.
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4: Y con un pasacalle por las calles del centro de Chillán se dio inicio oficial a lo que es la celebración de la Semana de la Educación Artística, que contempla una intensa agenda de actividades culturales desde ayer lunes y hasta este día domingo 17. Y durante esta semana se está conmemorando la Semana de la Educación Artística. Hoy fue una de las grandes actividades que se desarrolló con un pasacalle por distintas calles del sector céntrico de la ciudad de Chillán y que terminaron con música y actividades artísticas en el frontis de la delegación presidencial. Para conocer los antecedentes, escuchemos a Natalie de la Hoz, quien es Seremi de la Cultura, las Artes y el Patrimonio.
5: Nosotros como Ministerio de la Cultura estamos muy felices de estar en esta actividad. Acompañé a la caravana y con mucho cariño sabemos que los estudiantes han preparado esto con semanas de trabajo, de esfuerzo, y eso se ve reflejado ahora en esta larga caminata que hicimos desde el Liceo Marta Brunet, así que feliz de acompañarle y seguir fomentando obviamente las artes y toda la educación. Sí, hay distintas actividades organizadas y por lo menos nosotros acompañamos en esta, y el equipo también va a seguir desplegado en las distintas comunas con distintas actividades. O sea, claro, claramente los distintos equipos de la Seremía están desplegados y van organizando distintas actividades, en el fondo enfocadas en el bienestar integral de los niños, en este caso niñas y jóvenes.
4: Pasemos a escuchar a Víctor Villar, quien nos contará sobre otras actividades que se van a sumar durante esta semana y que está trabajando en la Seremía de Educación.
6: El día miércoles vamos a estar en Chillán Viejo, en el gimnasio municipal, en articulación con el SLED Valle de Guillín, con su unidad de desarrollo integral, desarrollando un trabajo, un conversatorio con distintos actores claves del territorio, estudiantes, docentes, equipos técnicos pedagógicos, representantes de espacios culturales, para poder trabajar en torno y dialogar en torno a la educación artística. ¿Qué intereses, qué necesidades están teniendo para poder quedar con una agenda de trabajo y poder así profundizar en las articulaciones y en lo que podamos también institucionalmente apoyar? El día viernes vamos a estar en la comuna El Carmen, en el CBT El Carmen, está condominio de viviendas tuteladas, trabajando con el club los adultos mayores que residen en este espacio, más algunos clubes de adulto mayor, y vamos a reunir también a estudiantes de escuelas rurales y urbanas de la comuna, donde van a poder, en articulación también en este caso con Senama, con la Orquesta Sinfónica de Ñuble, vivenciar una experiencia, un hito con un quinteto de viento y una mediación artística en torno a ello.
4: La Semana de la Educación Artística se está conmemorando desde este día lunes 11 de mayo hasta el próximo domingo 17 de mayo.
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4: Y este martes comenzaron en Caleta Taucú, comuna de Copquecura, las labores del retiro, manejo y disposición final de cerca de 40 toneladas de recursos pesqueros desde la embarcación encallada el pasado 22 de abril. El operativo, que fue coordinado por la Delegación Presidencial y Provincial de Itata, junto a la Armada y organismos técnicos y la empresa Hidrodinámicas SPA, se inició luego del retiro preventivo de más de 1.500 litros de combustible.
1: Durante este martes comenzó en Rinconada de Taucú, en la comuna de Copquecura, el retiro del recurso pesquero que permanece al interior de la embarcación encallada desde el pasado 22 de abril, en un operativo que busca sacar cerca de 40 toneladas de residuos desde la nave y reducir los riesgos asociados a su descomposición. Antes de iniciar esta etapa, los equipos ya habían retirado más de 1.500 litros de combustible, además de redes e implementos desde la embarcación. Con estas acciones preventivas realizadas, el trabajo avanza ahora hacia el manejo y disposición final de la carga pesquera, bajo coordinación de la Delegación Presidencial Provincial de Itata, la Armada, organismos técnicos y la empresa Hidrodinámicas SPA. El delegado presidencial provincial de Itata, Tomás Landaeta, sostuvo que el retiro de estos residuos es el paso previo para avanzar después en la extracción de la embarcación, considerando que se encuentra en una zona protegida. Así lo mencionó el delegado.
7: Queremos reconocer la firma de contrato con la empresa Hidrodinámica, ya que vamos a poder superar la segunda etapa de este proceso, que es la extracción del recurso pesquero en estado de descomposición. Queremos hacer un llamado a la comunidad a estar tranquilos, ya que se ha estado monitoreando y trabajando esto desde el minuto uno para poder realizar la extracción lo más rápido posible y posterior a ello realizar los trabajos para poder extraer la embarcación, considerando que estamos en una zona protegida, para traer bienestar y seguridad a cada uno de los vecinos.
1: Durante el operativo se mantiene monitoreo permanente de gases y vigilancia ambiental debido al riesgo que genera la descomposición del recurso pesquero dentro de la nave. El procedimiento considera una inversión cercana a los 100 millones de pesos y se ejecuta con apoyo técnico para controlar eventuales efectos en la salud de los vecinos y el entorno costero. Luis Varela, representante de Hidrodinámicas SPA, entregó detalles sobre el plazo estimado para completar el retiro de la pesca, lo cual tardaría cerca de 2 semanas, periodo en el que esperan liberar la alerta sanitaria en la zona.
8: Y los 11 tripulantes fueron rescatados y evacuados de manera óptima y se encuentran en buen estado de salud. Dentro de la emergencia, no, como autoridades, bueno, se convocó un COGRID y en esto se plantearon distintas metas. La primera meta era de alguna forma sacar el combustible que se encontraba a bordo de la embarcación, y los 1.500 litros se lograron extraer en su totalidad para posteriormente, durante estos días y durante el transcurso de los días que han pasado, es sacar la red para poder aliviar la embarcación, para posteriormente, después del retiro de la pesca, que este es un hito muy importante dentro de la emergencia que tenemos. Sin el retiro de la pesca no podríamos estar desbarando la embarcación, ya que se encuentra en un sector sensible y en un área de manejo de Copquecura. Entonces, la extracción de este pesquero es sumamente técnico y este es el primer paso para posteriormente sacar la embarcación de este área de manejo y posteriormente poder remolcarla hacia un puerto seguro en Talcahuano o en Coronel.
1: La embarcación permanece encallada en el área de manejo de Caleta Ataucú, por lo que la Armada ha señalado que la extracción debe realizarse de manera técnica, primero retirando la carga y luego evaluando el remolque de la nave hacia un puerto seguro. El alcalde de Copquecura, Jorge Romero, señaló que la principal preocupación ahora apunta a eliminar los riesgos que puede generar la descomposición del recurso pesquero dentro de la embarcación.
9: Cumplir con algo que nuestros vecinos también nos están pidiendo, que es eliminar los riesgos que se pueden suscitar producto de la descomposición de este tema de los, en este caso, de la sardina. Así que contentos por el trabajo, gracias a delegado por venir a darnos buenas noticias, porque es una necesidad y una urgencia, y agradecer a la Armada la pronta entrega de los informes necesarios y requeridos para poder nosotros como municipalidad levantar la emergencia, y a la delegación por rápidamente contratar los servicios de una empresa especialista que debería iniciar prontamente. El delegado nos informa que el día viernes ya debería estar iniciando la extracción de estas 40 toneladas.
1: Tras el inicio de esta etapa, los equipos continuarán con el retiro, manejo y disposición final de las cerca de 40 toneladas de residuos pesqueros. En paralelo, se mantendrán los controles ambientales y de gases mientras se define la fase posterior para sacar la embarcación desde Rinconada de Taucú.
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4: Y el servicio de reciclaje a domicilio, producto del convenio que mantiene la Municipalidad y la Corporación de Derecho Privado sin fines de lucro Resimple, va a implementar sus servicios en el 100% del área urbana, razón por la cual ya se encuentran capacitando a la comunidad e instituciones sobre el funcionamiento de este sistema. Las capacitaciones realizadas en el marco de la Semana del Reciclaje obedecen así a que este año el reciclaje a domicilio llegará a un total de 64.425 hogares del radio urbano, ampliando así la opción de depositar residuos como envases de vidrio o recolección de domiciliaria con saco verde. En este sentido, la Dirección del Medio Ambiente, Aseo y Ornato, Resimple, continúa efectuando talleres en juntas vecinales, comités de adelanto, grupos de adultos mayores y organizaciones sociales para reforzar así la educación e información sobre el reciclaje. El alcalde de Chillán valoró el desarrollo de estas capacitaciones considerando la ampliación de este servicio. Una vez que los vecinos reciban sus sacos, deben considerar un margen de una semana para el inicio de la ruta que es asignada cada día. Son más de 60.000 hogares que ahora tendrán esta opción de separar residuos reciclables. En total, este 2026 se han efectuado más de 30 capacitaciones, entre ellas que destacan las capacitaciones incluso a funcionarios del CEFAN, San Ramón Donato, Sol de Oriente, al Centro Diurno del Adulto Mayor, la Escuela Palestina, Colegio Darío Salas, el Colegio Alemán, Delegación Oriente, Multicentro Irene Frey y CAM Santa Filomena. Actualmente, la Ley de Responsabilidad Extendida del Productor se encuentra en marcha mediante el retiro a domicilio de envases y embalajes, servicio que ha conseguido reciclar 455 toneladas de su implementación a junio del año 2025, con una distribución de 6 camiones equipados con cámara y GPS en ruta.
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4: Les contamos que a esta hora en la ciudad de Chillán cielo está nublado y tenemos 10 grados de temperatura según señala la Dirección Meteorológica de Chile. Estas condiciones nos van a acompañar durante el resto de la jornada. La temperatura irá bajando un poquito. Para este día miércoles 13 de mayo de este año 2026, mínima de 7, máxima de 14 las temperaturas, cielos absolutamente nublados y por la mañana tendremos también neblina según señala la Dirección Meteorológica de Chile. En cuanto a la calidad del aire en la intercomuna, les recordamos que para hoy martes 12 de mayo es de alerta, por lo tanto no pueden haber humos visibles por más de 15 minutos en las chimeneas, solo el encendido. Están prohibidas todo trabajo de calderas con potencia térmica mayor a 75 kW en la intercomuna Chillán-Chillán Viejo. Están prohibidas todo tipo de quemas, rastrojos forestales y agrícolas en Chillán y Chillán Viejo. Y se recomienda abstenerse de hacer actividad física al aire libre. También les quiero contar que este día domingo 17, claro, se conmemora una nueva fecha del natalicio del comodoro Arturo Merino Benítez. Por lo tanto, la FACH estará presente con su escuela de especialidades acá en la ciudad de Chillán, desarrollando un desfile cívico en el sector de la Plaza de Armas de nuestra ciudad. Así que ahí también, si el tiempo lo permite, podremos ver a la Escuela de Acrobacias Los Halcones, que también van a estar, por supuesto, con su paso tradicional por acá, por nuestra ciudad, pero siempre y cuando las condiciones climáticas el domingo así lo permitan. Pero el desfile, 11 de la mañana, ya está sí o sí sagrado, y también habrá un concierto, ¿no?, por la tarde, 7 de la tarde, en lo que es la gran sala del Teatro Municipal de la banda, ¿no?, de, en este sentido, la Escuela de Especialidades de la Facha. Así que ya lo sabe, ahí está también esa invitación para el día domingo 17. Nos vamos, nos reencontramos mañana en otra edición vespertina de noticias aquí en su radio La Discusión. Sigas acompañando del 94.7. Buenas tardes.
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1: Siete de la tarde en punto.
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0: 7 de la tarde, 31 minutos.
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0: En la región de Ñuble, una nueva hora.
1: 8 de la tarde en punto.
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2: Muy buenas tardes, damos inicio a un nuevo boletín informativo en Radio La Discusión y comenzamos revisando informaciones del ámbito local. El delegado presidencial de Ñuble, Diego Sepúlveda, encabezó en Copquecur una reunión de trabajo junto al seremi de Economía, Manuel Cofré, y el seremi de Obras Públicas, Luis Carrasco, en el marco del trabajo para impulsar la reciente declaratoria de la comuna como zona de interés turístico SOIT. Durante la jornada sostuvieron reuniones con el alcalde de la comuna, Jorge Romero, el presidente de la Cámara de Comercio de Copquecur, empresarios locales y dirigentes comunitarios, con el objetivo de avanzar en una coordinación que permita proyectar de manera ordenada el desarrollo turístico de la comuna. Y en el ámbito nacional, un adolescente fue detenido durante este martes en la ciudad de Talca, en la región del Maule, tras atacar con fuegos artificiales a otra estudiante. Los hechos ocurrieron en el Liceo Abate Molina, donde por motivos que se investigan, un adolescente de 16 años lanzó un petardo activado a una compañera de curso. Producto de lo anterior, la menor afectada terminó con lesiones de carácter leve. Tras ello, el menor fue detenido y se decretó que durante este miércoles se ha llevado a control de detención. Y con esta información ponemos fin a un nuevo boletín informativo en Radio La Discusión, que es en la sintonía de la 94.7. Y nosotros nos encontramos en una hora más con nuevas informaciones.
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